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0: A comienzos de los años 2000, la británica Dairo se convirtió en una de las voces más reconocibles del pop internacional, con un estilo íntimo y muy elegante. White Flag es una pieza que se sostiene en un arreglo delicado, guitarras suaves, una base electrónica muy sutil y una producción minimalista que deja todo el protagonismo a su voz. El relato de este tema habla de una ruptura amorosa, pero también de la imposibilidad de rendirse del todo cuando los sentimientos siguen presentes. Este sencillo fue uno de los grandes éxitos del álbum Life for Rent y tuvo enorme rotación en radios de todo el mundo. Dairo, White Flag.

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0: Son las 8, 27 minutos.
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0: En 1992, dentro del álbum Wish, The Cure sorprendió al mundo con Friday I'm in Love, una canción que rompía con su estilo más oscuro para abrazar la luz y la simpleza. Aquí no hay complejas metáforas ni melancolía profunda, sino una celebración directa del amor cotidiano, ese que transforma la rutina en algo especial. La estructura es simple, casi juguetona, y su melodía se queda fácilmente en la memoria. El tema fue éxito inmediato, posicionándose en los principales rankings a nivel mundial y convirtiéndose en uno de los mayores hits de la banda. A pesar de su aparente ligereza, su legado es enorme. Es una de esas canciones que definen el sonido de una época y que sigue sonando fresca, evocando la alegría simple de estar enamorado. En Retro Hits, The Cure, Friday I'm in Love.

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Corría 1988 y Pixies lanza Where Is My Mind, una canción que con el tiempo se convertiría en un ícono del rock alternativo. Con una estructura simple pero efectiva, guitarras limpias y una melodía envolvente, el tema transmite una sensación de desconexión y extrañeza. Su origen está en una experiencia del vocalista Black Francis, quien se inspiró tras bucear y sentirse desorientado frente a la naturaleza. Aunque en su lanzamiento no fue un gran éxito comercial, su impacto creció con los años, especialmente tras aparecer en la película Fight Club, donde alcanzó reconocimiento mundial. Hoy, Where Is My Mind es más que una canción, es una pieza clave para entender el sonido alternativo de finales de los 80s y su influencia en generaciones posteriores. Stop. En Retro Hits. Pixies. Where Is My Mind?

0: Son las 8:57 minutos.
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0: Son las 10 de la noche, 27 minutos.
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0: Son las 11 de la noche, 27 minutos.
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1: Son las 0 horas, 6 minutos.
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0: Son las 3 de la mañana, 29 minutos.
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0: Son las 3 de la mañana, 58 minutos.
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0: Son las 4 de la mañana, 33 minutos.
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0: Son exactamente las 5 de la mañana.
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0: Son las 5 de la mañana, 29 minutos.
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0: Son las 5 de la mañana, 59 minutos.
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0: Son las 6 de la mañana, 28 minutos.
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0: Son las 7 de la mañana. Un minuto.
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0: Son las 7 de la mañana, 28 minutos.
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0: Son las 7 de la mañana, 58 minutos.
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0: Son las 8 de la mañana, 27 minutos.
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0: Son las 8 de la mañana, 58 minutos.
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0: Son las 9 de la mañana, 27 minutos.
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0: Exactamente las 10 de la mañana.
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0: Ahí estaba Tom Jones. Oye, a quienes nos están escuchando por la app de la radio, no están escuchando el ATM. No. Están escuchando una programación que queda en emergencia ahí. Claro, un corte de luz nos generó eso. Y nos llevamos una programación que está en un computador nomás. Así que por eso estaban consultando qué pasaba con el ATM, lo que escuchan a través de la app de la radio. Lo que escuchaban por www.eclipsefm.cl, escuchaban la programación que tenemos al aire desde un principio. Así que los de la app, le damos la bienvenida en este minuto, que se suman a la radio. Y nos perdimos una hora y 17 minutos del programa, porque hoy día partimos a las 11. Otra cosa, güey. Bienvenida a la comunidad que se va sumando también a través de la plataforma. Claro, por eso algunos estaban esperando y no nos habían escrito. Claro, mira, aquí está la Mari. Hola, amigo, yo pensé que no estaba al aire, no puedo escucharte, escucho pura música. Que tenga un lindo día junto a la comunidad retro. A cariño desde Viña, yo descansando, me dice. Ahí nos está escuchando, sí, la Mari ahora, desde Viña del Mar, conectando. Descansando, qué rico, lunes libre para mi amiga. Oye, Marco, mi hermano usaba Rodrigo Flaño. A la caja era de color rojo. 70 años de historia en el mercado para... Claro, yo acordaba que era Rodrigo Flaño. Ahí está. Pero Flaño nomás, ¿eh? Claro. Flaño, un clásico, dicen aquí. Para uno como trabajador de ese laboratorio es un orgullo saber que nuestro trabajo es reconocido en todo Chile, ¿eh? Era 36 años que trabaja en Flaño. Somos Comunidad Retro, whatsappeando.
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0: A ver, esto me gustó, a ver lo que viene a continuación. Oda a la colonia Flaño. No era perfume francés, ni lujo de vitrina elegante. Era la botella infaltable del baño chileno. De antes, aroma a papá recién peinado, domingo. Y sobremesa o tío con camisa abierta. Y radio sonando en la pieza. Flaño de vidrio eterno, de frescura inexplicable. Mezcla de barbería antigua y masculinidad memorable. Sobreviviste modas, desodorante y tendencias. Porque hay olores que no se olvidan. Se quedan viviendo en la memoria. ¡Oh! El aplauso para esta oda la... a la colonia Flaño, ¿eh? Rodrigo Flaño. Hoy día en Comunidad Retro estamos recordando, ¿eh? Lo que viene hoy día y que nos pareció bien llamativo es Rodrigo Flaño. Aroma a mi tatita, el recuerdo más vivo de él. Mira, aquí me dice, me acordé de un capítulo del año de la serie de los 80, ¿eh? Un capítulo de los 80 cuando Don Genaro dice: la Flaño es una gran colonia de industria nacional. La usaba el general, eso que decía Don Genaro, el tocuyón. Sí, porque era el caballero que era como de derecha ese, ¿no? Ah, Don Genaro, la usaba el general, decía él. Oye, mi tata la usó hasta los 98 años, me dice. 70 años de historia cumpliendo la colonia Flaño. Ni los árabes pueden con Flaño. Chao. De los árabes. Oye, Flaño sinónimo de fertilidad. Mira. Claro, antes no tenían tele, pero tenían Flaño. Claro, le ponían nomás. A mi papito le encantaba este perfume. Siempre se lo regalábamos. Era el único que le gustaba. Flaño, solo la papá. Fue la primera colonia que le regalé a mi papi cuando era chica. Besos al cielo para mi papito. Increíble todo lo que se esconde detrás de un aroma. Historia.

0: abuelos, papá. Flaño, el regalo más ecológico que puede dar, ya que de seguro es un par de años, te la devuelven en otro papel de regalo, vuelven a sus manos y sigue su curso. Dice que todas la van regalando y nadie se queda con la colonia. Mira, la Bernardita me dice, mi papá lo usaba, se arreglaba, se ponía su pañuelo en el cuello y salía a chacotear. Besito al cielo para él. Mira, Ricky dice, estoy deseando hacerme viejo para ocupar esa joya. Ah, otro nivel. No, después de la oda a Flaño, ¿qué más le vamos a hacer? Son recuerdos acá en Comunidad Retro. Simplemente apareció Flaño hoy día y acá hay gente que reacciona sin duda a ese sentimiento. Qué rico, Mari. Ahora nos escucha Mari, quienes están en la app de la radio. Nos escuchan ya, están conectados.
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0: Don José Pepe. ¿Cómo está, don José? Me imagino. Bueno, él vivió por allá por la zona de Quintero también, ¿eh? ¿Cómo andan los temblores, don José Pepe?
2: Bienvenido. Oiga, amigo Marco, ¿cómo está, amigo mío?
0: Gusto mío también.
2: Me tiene ya traumado, atemorizado con el con tema
0: de los temblores.
2: De los tembloreques, pues. Los tembloreques, ¿cuánto se llaman los temblores?
0: Sí.
2: Sí, te me quedo en medio llenirón. Pero ¿sabe qué?
0: ¿Cómo lo siento ayer?
2: Tengo un sueño. Y cuando yo tengo sueño, me quedo dormido. No, mentira, estoy bromeando. Tengo un sueño un recuerdo.
0: Ya, ¿se acuerda
2: el terremoto del año 1965?
0: No, nosotros
2: que
0: no.
2: Que fue un día domingo.
0: Ni nacíamos todavía.
2: ¿Dónde fue el epicentro?
0: La Ligua.
2: Eso le pregunto yo nomás.
0: No, la Ligua.
2: ¿Dónde fue el epicentro?
0: Tengo los datos de los temblores o terremotos.
2: Según
0: acá.
2: Recuerdo.
0: Sí, pues.
2: Y según dice la historia, fue aquí en la Ligua.
0: Exactamente.
2: El epicentro de ese magno terremoto. Por lo tanto, han pasado varios años. Y cuidado, que estamos en una zona crítica. Entre Quintero, Papudo, hay una fosa submarina que tiene dos volcanes. Uno frente a la cercanía de Ritoque y otro acá. Entre Papudo también hay volcanes que están activos, muy activos submarinos. Y si hay movimiento, por algo, preparémonos. Hay que estar atento. Sobre todo los que le tenemos miedo a los temblores. Saludos, amigo Marco.
0: Grande, don José. Ay, don José Pepe.
2: El 65.
0: 75.
2: La Ligua, epicentro. Chao, un abrazo.
0: Ahí está don José Pepe también. Con un poquito de los temblores. Habla de los volcanes. Tanto en Papudo como sector de Quintero. Que están activos. Hoy, ayer un amigo me escribió, me estaba pidiendo el efecto ese que está tranquilito nomás. Sí, me lo pidió.
3: ¡Tienes que estar tranquilo nomás! ¡Tranquilícense!
0: Tranquilito, don José Pepe. Vamos, tranquilito, ¿no, don José Pepe? Pero interesante hablar con don José, que nos envía ahí su opinión también con respecto a los movimientos telúricos. Hay que estar preparado. Claro, recién hablábamos, Mari, no sé ya que estábamos fuera, pero iniciamos el programa hablando de los temblores, ¿eh? Hablamos de los 7 temblores más. Actualizamos ya que la Johanna nos comentaba que hoy día en la mañana también tembló y después analicé yo acá, revisé y hubo casi 4 temblores durante la mañana en Quintero, partiendo a las 7 de la mañana. Saludos, Marco, el Salvador, último día de turno. Último día de turno para el peladito Cristian, a quien le mandamos muchos cariños, conectado a través de Eclipse FM. Un hombre que vive en Rancagua, pero trabaja en El Salvador. Peladito Cristian, desde la sexta región de Chile, pero hoy día laburando ahí en la tercera región, en la altura del Salvador. Para ti, amigo mío, que tengas un lindo último turno, ¿eh? Y puedas descansar y disfrutar también tu familia. Te mandamos muchos cariños acá desde el equipo de la radio. Ya viene en camino DJ Master.
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0: Buen día, Gumpa, Colonia Inglesa y Perfume Tabú por acá. Claro, no fue Rodrigo Flaño, fue Tabú. No sé cuál era más mala, esa o la otra. Oh, igual sería, compadre. Sonaríamos de otros tiempos, sí. Costaba, era mucha plata tener un perfume de calidad en aquellos años. Por eso que automáticamente la colonia chilena Flaño aparece en el mercado y genera una revolución local. 70 años ya tiene, ¿no? Uy, hablando de los temblores, me asusté mucho en Concón, se sintió muy fuerte. Yo les tengo terror, dice la Mari. Ah, está de turno ayer, María. En la tardecita noche ya. El primer pencazo acá, grado 6.
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0: La vida a los clásicos, 80, 90. Hacemos radio acá en Eclipse FM. Nos vamos con Wizard. 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

0: Son las 12 del día, 30 minutos.
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10: 12 del día con 35 minutos. 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
10: Me voy a la tercera región de Chile, ahí en muy lejos de nuestra comuna. Nos vamos a El Salvador, la tercera región de Chile. Ahí está la Ceci, amiga mía, ¿cómo estás?
11: Hola Marquito, ¿cómo
10: Buen
11: estás?
10: Buen día, amiga mía.
11: ¿Bien? Bien, gracias a Dios, aquí trabajando. Saludo al maestro Cristian, que hoy día ya es su último turno. Muchas bendiciones para él y que descanse. Saludo al Gerardo y a la Eli, que están en la cocina.
10: A la Eli, ya.
11: Y saludo a Héctor, mi compañero acá, que estamos garzoneando. Muchas bendiciones para todos. Bendiciones para la comunidad también. Y mucho cariño para usted. Que tenga un lindo día junto al equipo. Saludos a DJ Master, a Mr. Albert, a la Olguita, a todos por allá.
10: Aquí está Master ya. Muchas gracias, Ceci. Qué lindo cómo le manda saludos a gran parte de la comunidad retro, distante de esta comuna, ahí en El Salvador, en la tercera región de Chile, en la altura del Salvador, conectando con Eclipse FM. Grande Ceci, nuestra querida Ceci, a quien queremos mucho. Y aquí me encuentro con Ale, ¿cómo anda por aquí? Hola, hola, querido amigo, espero que estén muy bien aquí, feliz por este mes de junio, ya que en mi mes, luego estaré de cumpleaños, también es geminiana, ¿o no? Y estoy con esa energía de Géminis. Saludos para toda la comunidad bella, bendiciones y la mejor energía, el mejor signo. ¡Que viva los Géminis! Oye, me gusta esta cuestión porque cuando te preguntan el signo, nadie se espanta. Oye, la cuestión, ¿qué pasa con el signo? ¿De qué signo eres? Digamos, tan bien. Sí. Y tú le dices, soy Géminis. Y ahí, hasta ahí nomás llegó.
12: Digamos, tan bien.
10: Hasta ahí llega. Oye, Alejandro, ¿te pasa eso, no, amiga mía? ¿Le pasa eso a usted? Que le digan que es un mal signo. Pues estamos, los que están de cumpleaños todos estos días deben entenderme a lo mejor, ¿eh? O quizá a lo mejor a lo mejor son tonteras mías. Pero Master también lo he vivido, ¿eh? También. No, he conversado con varios Géminis y como que de típico, ¿eh? Entonces sea como lata cuando uno le pregunta ni qué signo eres y uno no sabe si decir qué signo. Como que dan ganas de cambiar el signo. Para ser bien recibido, diría yo. ¿A usted no le pasa eso, DJ Master? Como que trata de conectar con el signo. Pero mucha gente odia a los Géminis. ¿Qué habrá eso a usted o le pasa? DJ Master, bienvenido al ATM Comunidad Retro, amigo mío, ¿eh? ¿Cómo está? ¿Todo bien o no?
13: Muy bien, muy bien.
10: Bienvenido a la TM.
13: Buenos días. Buenas tardes. Buenas tardes ya.
10: Buenos días, buenas tardes.
13: Buenos días, buenas tardes. ¿Cómo estamos?
10: Oye, DJ Master, ¿usted le ha pasado eso, no? Como
13: ¿qué
10: que,
13: cosa?
10: ¿Qué signo eres? Géminis.
13: Géminis.
10: Ay, son tan complicados al tiro.
13: ¿O y no? Salen apretando cachete al tiro.
10: Sí, pues ahí ya no pescan más ya.
13: Sí. El más odiado, pero a la vez el más querido.
10: Sí. Claro, es como bien querido Géminis, ¿sí? Pero a la vez odiado.
13: Odiado.
10: Muy ligado a las comunicaciones, los Géminis. Así que Ale, ahí Ale me va contando, ¿eh? ¿Qué piensa usted de todo esto? Los vapuleados geminianos. Aquí está mi querido y amigo, que te dejó un tremendo regalo acá, Metalúrgica. Hoy está Metalúrgica en línea, amigo. Si usted quiere decirle algo de ese regalito que nos dejó y lo tenemos guardadito acá. Oye, en la radio.
13: Muy, muy lindo el regalo que nos dejó acá en la radio. Me simboliza mucho ese...
10: Todo con metal.
13: Sí. Oye, y bien pesadito, ¿ah?
10: ¿Eh? Sí, pues.
13: Sí, hay que ponerlo en una buena... En una buena base.
10: Una buena base.
13: Para que tire pinta.
10: Grande Metalúrgica.
13: Aquí muchas gracias.
10: Nosotros felices con sí. Tu regalito y ese cariñito que nos dio, ¿ah? Y aquí me dice, hola amigos, espero que tengan un excelente cumpleaños, amigo Marco, que haya tenido un buen cumpleaños. Ah, no, pues eso fue el otro día, ya, voy por otro. Hola amigo Marco, saludos desde Viña del Mar, anda, Metalúrgica, escuchando la radio. Viña del Mar, aquí de paso, y luego camino al puerto y para ir a almorzar algo rico. Saludos a todo el equipo de la radio Eclipse, saludos desde Viña del Mar, Metalúrgica. Anda por Valparaíso también, tan lindo Valparaíso. Pero a mí me gusta tomar el metro o el tren. Mucho más cómodo llegar ahí al sector bajo ahí de Valparaíso. Valpo presente, Metalúrgica nos escucha desde la capital de la provincia, o mejor dicho, de la región de Valparaíso.
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10: Amigo Yerko, ¿cómo anda, amigo Yerko? Hola, buenas tardes, que estén muy bien. Y ustedes también a la comunidad retro. Grande amigo Yerko, Yerko Márquez. Aquí está en Eclipse FM conectando. Bienvenido, Yerko. Buena onda, amigo. Y por aquí la Blanquita nos los defiende, ¿eh? Géminis son simpáticos.
13: Eso me, ya, ahí de partida ya me gustó.
10: Pero trae un pero, ¿eh?
13: Ah.
10: Cuidado que trae un pero también.
13: ¿Cuál es el pero?
10: Trae un mensaje. El mensaje trae un pero. Géminis son simpáticos, pero...
13: Pero, ahí está el problema. Ya nos dijeron con problemas.
10: Sí, bo. Pero, ahí está la típica. Pero, sí, bo.
13: Ya.
10: Pero... Tienen su genio. Ay,
13: pero
10: tienen su genio.
13: No, ¿y sigue más pero?
10: No, si era un solo pero, no.
13: Ah, ya me estaba asustando.
10: ¿Para qué quiere más, compadre? Con uno basta. Pero tiene su carácter. Genio. Sí, tenemos nuestro carácter.
13: Sí, pero como toda persona.
10: Como todo, sí.
13: Sí, sí. Eso es natural.
10: ¿Quién anda riendo todo el día, o no?
13: Yo.
10: ¿Sí? Qué lindo. Pero.
13: Pero. También se puede enojar.
10: Claro. Rosario me dice, no creo en los signos, ¿eh? Pero es verdad. Ponen una cara como de de lejito nomás, de lejito nomás. Oh.
13: Ese doble estándar, dicen.
10: Claro, la doble personalidad.
13: Claro.
10: Bueno, todo esto nace porque escuchamos a la Alejandra ahí que nos comentaba algo, ¿no? La Influ nos dice, hola, hola, buenas tardes amigos de la hermosa comunidad retro. Recién conectando, me quedé Z. Llegó el mes de junio y me pongo a invernar al tiro, dice. Estaba Z durmiendo.
13: Es como un osito.
10: Se nota que está preocupada. Se nota que está estresada nuestra amiga Influ. Pero igual, no sé si se levantó temprano a dejar a su hija al colegio. Que no queda tampoco lejos. Estamos hablando de dos cuadras.
13: Queda a dos cuadras.
10: A dos cuadras, Pepe. Saludos a todos que están ahí en sintonía, escuchando buena música. Un abrazo grande de oso a la distancia. Se vienen mis 40 y siempre que viva los Géminis. Los mejores, los poderosos de todo el signo zodiacal.
13: Sí, señor.
10: Sí, eso es verdad. Bienvenido junio, salud, paz, abundancia, amor. Buenas noticias. Así es, mes de junio. Que viva los Géminis, nos dice.
13: Que viva los Géminis.
10: La Jocelyn me dice, confirmado lo del carácter tan cambiante y difícil. Yo vivo día a día con mi hija. Pero qué te apuesto que tu hija no hace eso mismo atado con las amistades. Sería todo bien. Si uno en la casa como que se transforma
13: un poquito
10: en el geminiano.
13: Un poquito en la casa, no, un poquito, ¿no?
10: La casa, sí. Donde más te conoces.
13: Es como un detalle, ¿no?
10: Oye, me faltó saludar a Manuel, dice la Rosario, que también es Géminis.
13: También es Géminis. Ah, o
10: tú eres Géminis. Que también es Géminis. Sí, pronto.
13: Pronto.
10: ¿Qué fecha estás tú de...?
13: 14 de junio.
10: ¿Queda todavía?
13: Sí, me queda.
10: O sea, ¿quedan unos días, no? 14 de junio.
13: A ver, ¿qué día cae? 14 de junio.
10: Yo lo chequeo al tiro aquí, por
13: favor. A ver.
10: 14 de junio, cae día domingo.
13: Día domingo.
10: Mira, ¿ves?
13: El día 15 voy a estar aquí en la radio, así que ahí estoy para...
10: Pero el 14.
13: Sí, pero no, igual me pueden saludar.
10: Igual
13: me pueden saludar.
10: Oye, mentira, los Géminis somos un amor. Dice allí. ¿Está bien o no?
13: Bien, somos un amor. Si somos tan tiernos.
10: Sí, me dice, oye, los Géminis somos un amor, pero también somos demonios. Los Géminis tratamos como nos tratan. Si tú nos tratas bien, te tratamos mejor. Si tú nos tratas mal, mejor no conversemos, ¿ah? ¿Eh? Porque. Mejor somos un amor, mejor.
13: No lo saquen los choros del canasto, no, como se dice.
10: Claro,
13: no,
10: cuando hay un trato mal, va a ser el triple lo que te va a llegar de vuelta, claro. en
13: no
10: energía,
13: lo saquen,
10: digamos.
13: Los choros del canasto.
10: En energía, claro. Muy bien leído. Me gustó. Mejor tu datito, vale, ¿eh? Excelente. Oye, soy de signo acuario y he estado con varias pololas Géminis, ¿eh? Por eso me mantengo soltero, dice. ¡Ah! Chuta, compadre. Metalúrgico, ¿cómo les fue con la niña Géminis? Aparte de intensas. De intensa, intensa.
13: Intensa.
10: En todos los sentidos. Mucho frío, me acurriqué y morí, dice. Nos queda poco, Manu, para el cumpleaños. Los Géminis muy difíciles. Cariño, DJ Master, y gracias por su complicidad.
13: Muchos
10: gracias
13: saludos.
10: Por su complicidad, sí. Cumpleaños. Hola, Mario. Yo de pasar. Yo dije, estaba ahí, pero todavía estoy dando vuelta en la cabeza. Grande María. Mario, te dice que son difíciles los Géminis porque usted tuvo una pareja Géminis, una hija.
13: Cuéntanos.
10: Cuenta tu verdad, Rosa.
13: Claro.
10: Por favor.
13: Su rollo. Cuéntanos
10: tu rollo.
13: Sí.
10: Oye, el Freddy nos dice aquí, ¿no crees? Hoy cree en ti, en los procesos y en todo lo hermoso que mereces. Tú puedes. Muy buen día. Así nos dice hoy día Freddy González. Sergio Fernández, cuéntala firme. ¿Quién va a dejar a la niña al colegio?
12: Marquito, ¿cómo estás?
10: ¿Cómo estás, amigo mío?
12: Buenas tardes, ¿cómo está DJ Master?
13: Muy bien.
12: Saludarlo, chiquillo. Con respecto ahí el tema de Géminis. Sí, no, son tranquilos. Yo convivo hace 15 años, ya. Van a ser 20 años ya de...
13: Diga la verdad.
12: De andar juntos, 15 años ya de casado. Y puedo dar fe que son sumamente tranquilos.
10: Ah, ya.
13: Tiene temblorosa.
12: Que dijera.
13: Ah, ya.
12: Ya no aguanto más. No, pero súper bien, súper tranquilo. Que estén bien, chiquillos.
13: Tiene voz temblorosa.
14: Ah. Yo necesito su ayuda. Ah. Ya no aguanto más.
10: Ay, Sergio Fernández, dejó clarito, ¿ah? ¿Eh? Oye, me tocó alguna tóxica y solosa, amigo Marco, que era Géminis, ¿eh? Chuta. No, que es el proceso cuando son más jovencitas, después van cambiando, ¿eh? Van madurando. Sí. Sí, porque con uno muy intenso cuando más cabro y más encima con el signo. Ándate, cabrito. Tengo amiga y amiga Géminis y a veces son muy complicados e intensos. No, son
13: mal hablados.
10: Son mal hablados, sí.
13: Nos tachan de odiosos.
10: ¿Usted ha tenido un problema conmigo alguna vez?
13: No, así como ninguna.
10: Oye, pon el Marco que ataoso.
13: No, no, nada.
10: Ah, qué bueno.
13: Sí. No es porque
10: no es porque estoy aquí. Me tiene miedo Sergio, que habla bonito de mí, dice la Influ.
13: Pobrecito.
10: Oye,
13: Sergio.
10: Oye, en que está con una mujer. El que está con una mujer Géminis tiene diversión todo el rato. Somos muy entretenidas, pero loca. Somos entretenidas, pero loca. En buena, sí, pues, en buena. No, son intensas las Géminis. Las mujeres Géminis.
13: Los hombres no, somos tranquilos.
10: También somos intensos. En todos los, somos muy parecidos intensamente. En el amor, en muchas cosas, sí. En la intimidad. Los Géminis. Tiembla solo. Yo voy a dejar a la Javi al colegio todos los días. A mí me encanta ir a dejarla. Aprovechar esa etapa. Vivo en Fantasilandia todos los días. Sergio Fernández, ¿eh? O sea, la Influ nunca se levantó, po.
13: ¿Y cómo dice que se levanta?
10: No sé, se levanta como a dar el té a lo mejor, al café.
13: Ni siquiera eso, yo creo que se levanta a decirle chao a la niña.
10: No, está mal criando. Oye, es como cacá, ¿eh? Si finalmente es como cacá, mi compadre, ¿eh? Hay que cambiar todo eso. Desde el mes de julio podríamos hacer el cambio. De julio a diciembre, la Influ a dejar a su Javi. Claro que todavía no me olvidan algunas. Y lo juntamos. Ah, mira, metalúrgica. Pero claro que todavía no me olvidan algunas. Y nos juntamos. Para usted sabe para qué. ¿Viste? La intensidad de las chicas Géminis, ¿eh? Siempre dejan un corazoncito por ahí que después les calma la intensidad. Las pone a punto ahí mi compadre metalúrgica y a las geminianas. Como están muy intensas,
13: la regula.
10: Él la regula.
13: Ajá, qué bien.
10: Y la deja lista. Mantener amistad más que nada. Mejor amistad que andar peleando.
13: Gracias, dicen acá, chiquillo, que nosotros tenemos facilidad de palabra.
10: Facilidad de palabra.
13: Sí, somos ingeniosos.
10: Ah, sí.
13: Disfrutamos debatiendo y compartiendo ideas. Altamente curiosos, aman aprender cosas nuevas, viajar, experimentar distintas aficiones, lo que nos mantiene constantemente en movimiento. Y nos adaptamos fácilmente a cualquier situación.
10: A cualquier situación.
13: Sí, así es el signo de Géminis.
10: Oye, me escribió una ex. Me acaba de escribir una ex.
13: ¿Te acuerdas? ¿Y está que reclamando por el signo?
10: ¿Te acuerdas que una compañera nos hablaba de ella, que tenía, ¿sí?, una polilla cuando estaba en el colegio, éramos cabros chicos?
13: Sí, el día viernes. ¿Cuándo fue?
10: El día viernes, ¿sí? Claro. La Tamara, que era compañera de curso mío, me nombró dos chicas. Me nombró a Pilar y a Jocelyn. Y la Jocelyn hoy día está desde Coyhaique conectada a la radio porque vive allá la Jocelyn.
13: ¡Qué bien!
10: Y le mando muchos cariños. Ella es de Acuario.
13: Acuario.
10: Claro, febrero ahí, ¿eh? Los Géminis son muy especiales. Porque de ese acordado, yo era muy intensa cuando cabro chico. Oye, sé que me estaba acordando yo. Simplemente con una de vergüenza. Era como... Sí, era como mal genio también. Así como... Era como contento, pero mal genio.
13: O sea, llevaba...
10: Con los amigos me llevaba bien, pero cuando relaciones así como que uno se ponía más intenso.
13: Ya.
10: Bueno, ahora también entiendo. me da la locura, ahora estoy regulado ya. Pero
13: no, yo cuando estaba chico era más callado.
10: Callado.
13: Sí, en mi mundo más que nada. Y compartía así con amigos, pero así como el círculo más
10: acotado.
13: Claro.
10: Fíjala, yo se me dice,
13: portaba bien.
10: Los Géminis son muy especiales, ¿eh? Pero cuando uno los aprende a querer, quedamos atrapados. Yo soy Acuario y hubiese seguido feliz con un Géminis. Me vendió. Lindo. La Yosin tiene su familia. Qué lindo. Podríamos decir que mi primera polola oficial, ¿eh? Ella. Sí, bo.
13: Ah, la primera.
10: Sí, bo. Exactamente. Esa fue mi experiencia con 13 años. La idea que hoy día está mi hijo, 13, 14 años.
13: Oye,
10: la etapa de niño.
13: Estaba leyendo aquí lo que. El punto débil.
10: ¿Cuál es el punto débil?
13: Es que dice. Somos malazos para comprometernos, po.
10: Ahí está el problema. Ahí está el problema.
13: Solo si se enfoca a un proyecto final. Pero si no, somos malazos para el compromiso.
10: Para el compromiso. Sí. Somos aves libres, somos muy libres. Así realmente he leído, ¿no? Pero bueno, son cosas de la vida. Vamos whatsappeando, comunidad retro. Somos amorosos y lo mejor, ir a dejar a la niña al colegio. También me dice aquí el Mantequilla. Saludos, Mantequilla. Dice que es lo mejor ir a dejar a la niña al colegio. Somos amorosos también, dice Mante. Géminis se lleva muy bien con Acuario, ¿eh? Y Libra. Yo soy muy sociable, pero me encanta estar sola y viajar. Aquí tengo una Géminis, sí, muy
13: gusta
10: parecida.
13: Viajar.
10: Me gusta como de repente también la soledad, aunque ustedes nos vean así mucho. También sí, me gusta mucho la tranquilidad.
13: Un punto solitario ahí. Sí, qué relajo.
10: Sí,
13: aquí.
10: Solitario.
13: Somos
10: especiales.
13: Tendemos a aburrirnos así con cualquier cosa. Muy rápido.
10: Sí. Sí. Estamos creando todo el rato.
13: Sí.
10: Creando.
13: Si no creamos, no aburrimos. Entonces, por eso que estamos siempre en constante movimiento.
10: Hoy Adrián cambió de perfume, ¿eh? Porque estuvo con Colonia Inglesa primero, después perfume Tabú. No usó el Rodrigo Flaño, que cumplió 70 años, de lo que estábamos hablando en la previa.
13: Sí.
10: Después evolucioné y me pasé a Kabuki. Y después Denim Mask. Para hombres que lo consiguen todo fácilmente. Muy bien, compadre, ¿eh?
13: Denim Mask.
10: Somos de pocos amigos, pero tenemos los mejores. Pero conocemos a millones de personas.
13: Sí, eso es exactamente cierto.
10: Oye, nos leemos todo igual. No, si te gusta, no lo siente que es verdad. Definitivamente. Somos comunidad retro a esta hora. DJ Master ya está en los estudios de la radio. Hoy hacemos comunidad contigo. Whatsappeando en...
13: ¿Conmigo?
10: Contigo.
13: Con todos.
10: Oye, mira, estamos desde Arica, Punta Arenas. Bueno, desde Arica, Coyhaique.
13: ¿Sí?
10: Conectado a la radio. Coyhaique también nos sintoniza a esta hora.

estar aquí en la radio, quiere hacer un DJ en vivo los días lunes, lo tienes acá junto a nosotros en la radio de los éxitos, conectando con DJ Master, mezclando en vivo.

0: Bueno, aquí seguimos en comunidad. Está DJ Master mezclando en vivo aquí en la radio. Y estamos a toda máquina por Eclipse FM.
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0: Por Eclipse FM. Toma desde el aire, ¿eh? Toma del aire ya. DJ Master aquí en la radio. Vamos con el WhatsApp de la FM de los éxitos. Esto quería probar, ¿eh? ¿Dónde está el WhatsApp? Aquí está el WhatsApp. Entonces yo tengo que abrir WhatsApp, ¿me dijiste tú?
1: Sí.
0: Sí, aquí ya lo tengo, ¿eh? Vamos a ver el video aquí. A ver cómo sale, ¿eh? Hacemos la transición y vemos el video de mi querido amigo que nos acaba de enviar un video. Nuestro amigo Nelson está en Comunidad Retro. Sí, Nelson, ¿no? Ahí está, mira.
1: A ver.
2: Está, pero mira, estamos preparando.
0: Mira, todo no, que nos escucha la voz. Ahí sí. Mira.
2: Hola, querida comunidad. Mira. Saludos para ti, Marco. DJ Master, un placer escucharlo hoy. No me había reportado, pero mira, estamos preparando.
0: Mira.
2: El almuerzo de hoy. ¿Qué les parece?
0: Hoy está muy bueno. Oye, me gustó esto de los videos.
1: Totalmente fresco, ¿ah?
0: ¿Eh? Sí, aparte que podemos ver los videos, ¿sí?, acá en la cámara y todo, ¿eh? Me gustó eso. Nelson, te pudimos ver acá la imagen y todo, ¿eh? Gracias a Master, ¿eh?, que nos permite, de alguna manera rústica, pero nos permite ver lo que nos están enviando, claro, nuestros amigos de la comunidad retro. Se agradece. Oye, que está bueno eso. ¿Cómo viene? Están en plena limpieza. Saludos, amigo Nelson. Estamos en comunidad retro contigo acá en la Eclipse, ¿eh? Muchas gracias. Qué buena. Hoy tengo una amiga que dice, nunca he creído en el horóscopo, y menos guiarme por eso, pero pucha que le atinan con mi personalidad. Eso me llama la atención. Todo lo que han dicho es tal cual soy.
1: Tal cual.
0: Entonces, no sea escéptica.
1: Crea.
0: Oye, la diosa me dice, más cuando perdí a Colo Colo, me dice, todavía me acuerdo. Más bravo te colocáis. Ay, cuando niño era cabez.
1: Se enojaba porque perdía Colo Colo.
0: Terrible cuando perdía Colo Colo, me dicen acá. Era como 3 días a la maña. A los 14 años. 13, 14 años.
1: Y a lo mejor es donde te hacían burla, más te enojabas.
0: No hacían burla. ¿Quién me iba a hacer burla? Así que la cara que tenía no. No, pero me duraba la cuestión. Me duraba. Pasé,
1: no, no hablen.
0: Especialmente Copa Libertadores cuando era niño, me acuerdo con Vasco de Gama, con los brasileños. Y nos golearon.
1: Más enojado.
0: Más enojado está, pero ¿cómo son tan malos? Un artículo típico ahí cuando, con ellos, ¿eh? Estamos recordando. De ahí voy a seguir leyendo más. Bueno, somos Comunidad Retro a través de Eclipse FM. Vamos conectando contigo. WhatsAppiando Comunidad Retro.
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0: Adiós a la ansiedad. Hoy unos científicos de la Universidad de Texas confirman que la primera vacuna contra la ansiedad está en su fase final. Podría neutralizar los síntomas del trastorno más común del mundo, la ansiedad. Desliza para conocer más. Aquí está, voy a deslizar aquí. No, un segundito. Claro, una investigación liderada por Texas se basa en una terapia inmunológica que bloquea la inflamación cerebral vinculada al estrés crónico. Tras años de pruebas, los ensayos clínicos en humanos mostraron una reducción del 80% de los niveles de cortisol, la hormona del estrés, sin los efectos secundarios de los fármacos tradicionales. Bueno, el objetivo es una dosis anual, mira qué buena, que promete al sistema nervioso de forma permanente, no que estés tomando todos los días un medicamento.
1: Ahí te centra, te calma la ansiedad una sola vez.
0: Una dosis para el año, compadre. Es lo que está en pruebas finales. Y esperamos así sea para ayudar a muchas personas que andan con el cortisol por las nubes, a quienes reducen 80% de la unidad de cortisol. No olvidemos que inflama el cuerpo, genera otros problemas, el estar preocupado, el estar nervioso, estar ansioso. Y ahí está el desarrollo también, del cual queremos mencionar brevemente una noticia que nos parece interesante.
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0: Y aquí nos vamos con mi amigo Héctor Lever. ¿Cómo está, amigo Héctor Lever? Bienvenido al programa.
4: Amigo mío, ¿cómo le va? Espero que tenga un buen inicio de semana. Mi más cordial saludo a DJ Master, que
1: saludos.
4: Lo acabo de escuchar.
1: Sí, por aquí estamos.
4: Aquí estamos en alguna parte del Valle de Longo Tomás.
0: Ah, por ahí anda.
4: Aquí estamos trabajando, poniendo panderetas, haciendo un cierre perimetral. Así que yo creo que terminaremos mañana. Oiga, en cuanto a su pregunta, el mejor signo, Virgo.
1: Virgo. Virgo.
4: Yo tuve también una ex polola Géminis y eran terribles, así que no nada que decir.
0: Terrible.
4: Y en cuanto a las colonias, yo me acuerdo que cuando joven, tiempos del liceo, usaba la denim. Para hombres que lo consiguen todo fácilmente. Así que nada, amigazo, saludar a la familia, a los amigos. Abrazo y bendiciones para todos. Y máster, algo de ataque 77. Así
1: ya,
4: que
1: anotado.
4: Se le dice, amigazo.
0: Grande, grande, ¿eh? Qué bueno, ya saben ya que máster es el que programa, ¿eh? El que tiene el control hoy día. Yo ya no tengo el control de la música. Que
1: me
0: sale
1: lavo las manos.
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0: Ya hablamos de la ansiedad, que venía un dato cortito. Mira, está viendo fobias, las fobias más extrañas del mundo.
1: ¿Fobias?
0: Fobia. Una vez hablábamos de las fobias.
1: ¿Sí?
0: Pero de repente salen fobias raras. Y ahora salió un artículo que habla de las fobias más raras que pueden haber. No sé si has tenido alguna o padeces de alguna, ¿no? Tú tienes fobia, ¿no, amigo mío?
1: No sé si es fobia,
0: a la araña,
1: pero, a la altura. No, a la altura. ¿No?
0: A la altura.
1: Sí. Sí, no sé si... Sí, porque da como vértigo ahí, ¿no?
0: Vértigo.
1: ¿No? Sí.
0: Es pues que como que estamos... Ay, que los Géminis somos... Ya, dale con la cuestión. Para la cuestión. La fobia más extraña del mundo. Momofobia. Oye, la nomofobia.
1: Nomofobia.
0: Oye, esta le va a gustar, ¿ah? ¿Eh? Nomofobia, para que vamos aprendiendo ya, cosas nuevas.
1: ¿Y qué es?
0: Miedo a estar sin el teléfono móvil.
1: Ah, mierda. Mi teléfono, ¿dónde está?
0: Se quedó en la casa, lo tiene mi señora.
1: Pobre de mí, dijo.
0: No, yo he visto amistades ahí que... Que dejan cualquier cosa.
1: Claro.
0: O sea, puede estar entrando a una reunión y se van de la reunión, ¿ah? ¿Eh? Porque el teléfono quedó. No, quedó, último, no. Te echen de la pega, ¿no?
1: Claro, no, pero el teléfono es no, importante.
0: Que te echen de la pega, sí. Pero no de la casa. No es lo mismo. No,
1: no
0: es lo mismo.
1: No es lo mismo. Absolutamente no es lo mismo.
0: Nomofobia, miedo a estar sin el teléfono móvil. Estamos aprendiendo algunos datitos más. Nomofobia se llama eso. Miedo a estar sin el teléfono móvil. Oye, eisoptrofobia. Eisoptrofobia. Miedo a los espejos o al verse reflejado. Veo un espejo,
1: no podéis ver.
0: Exactamente. Alguien lo puede padecer. Y es miedo a los espejos o al verse reflejado en algo. Eisoptrofobia. Hoy día aprendemos algo nuevo acá en Comunidad Retro. Miedo al verse reflejado o miedo a los espejos. ¿Me tendrán miedo? La pregunta es... Pogonofobia. Chiquillos, ¿saben lo que es la pogonofobia? Pogonofobia sería miedo a las barbas y vello facial. Estamos sonados, DJ Master, ¿eh?
1: Con nuestras barbas.
0: Con nuestra barba, ¿sí? Eso se llama pogonofobia. Miedo a las barbas y vello facial, que debería ser como desde las mujeres, ¿no?
1: Claro.
0: No sé si hay hombre que le tenga miedo a las barbas o vello facial. Puede ser. Pero si tú lo tienes, hoy día estás descubriendo que tiene un nombre. Pogonofobia.
1: ¡Es barbudo! ¡Oh!
0: Miedo a las barbas y vello facial.
1: No.
0: No, y eso que tienen la champa grande, que sí, claro. Así como que tienen mucho pelo aquí abajo. Claro. Así como lo... Claro. Así, pero cototudo. De hecho, aquí aparece la foto de alguien que tiene así como mucho pelo. Eso sería pogonofobia. Dije que tiene pelo abundante, no más me dice.
1: No
0: champa, dice.
1: No champa.
0: No, pero que uno dice cuando hay cosas así, sí, abundantes, uno dice champoso.
1: Claro.
0: Champudo, ¿no? Cosas así. Pero se ríe de más, ¿no? Pero es verdad, así barba, sí, muy profunda.
1: Muy motuda, muy motuda.
0: Claro.
1: Y grande.
0: Otra fobia. Hilofobia.
1: Hilofobia. ¿Ya?
0: Hilofobia.
1: ¿Y qué es eso?
0: Ya, y aquí hay miedos que pueden ser también por miedo a los bosques, a los árboles.
1: Los árboles.
0: Arboledas, claro. O árboles, ¿ya? Todo eso es miedo a los bosques. Hilofobia. Estamos descubriendo algo nuevo acá en Comunidad Retro. Hoy día estamos en clase de fobias.
1: De fobias.
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1: Con el profesor Marco Zamora.
0: Sí, sí. Si tú tienes una fobia, cuéntanos tu fobia. Nosotros
1: ¿alguna fobia en especial?
0: Solucionamos tu fobia. Sí. Dijimos hilofobia, ¿no? Hilofobia.
1: Sí, hilofobia.
0: Miedo a los bosques, arboleras. Arboledas o árboles. Mira, aquí seguimos muy parecido a la que dije anteriormente, ¿eh? La pogonofobia, que es miedo a las barbas o vello facial. Mira, este miedo se llama geniofobia. Es fácil movilizar esta, ¿eh? Genofobia. Miedo a las barbillas y al mentón. Imagínate una persona, si ve todos los días, ve una persona, va a ver un mentón y va a ver una barbilla. Incluso debe ser muy muy difícil una folla como esa, ¿no? Porque es algo que lo encuentras ahí acá rato, ¿no?
1: Sí, raro.
0: Claro, porque ¿cómo vas a salir a la calle si ve a una mujer que tiene mentón, que tiene, bueno, barbilla también puede ser?
1: Sí.
0: Pero hay hombres en todas las calles, en todos los centros, donde camines a encontrar con una geniofobia, con una barbilla o el mentón. Eso se llama genofobia. Qué rara la cuestión, así como que tengo fobias a la barbilla.
1: A la... Sí, fome.
0: Perdón. Yo tengo miedo a la...
1: Aquí, al estornudo.
0: Otra fobia. Megalofobia. Es como megalodón. Y esto es miedo a los objetos enormes. Por ejemplo, está ahí en el en un edificio enorme. Está allá abajo ese...
1: Costanera Center.
0: Claro, el Costanera Center de un buque. Un buque de gran magnitud. Claro. No sé, pues, cosas que pueden ocurrir. Miedo a objetos enormes. Megalofobia. Tengo otra, ¿eh? Electrofobia. Electrofobia, oye, esta sí, yo he visto personas que lo tienen, que es miedo a las gallinas y aves de corral.
1: Ah, ya. Veía una gallina y salía apretando.
0: Miedo a la gallina, imagínate la gallina o el gallo sale detrás tuyo. Imagínate con el que tiene
1: electro. Uy, y los gansos son típicos que salen detrás tuyo, los gansos.
0: El gallo, sí. el ganso. Sí. Miedo a las gallinas o aves de corral. Eso se llama electrofobia.
1: Somnifobia.
0: Pero también existe la globofobia. Si alguien viene a la radio ahora, podría desaparecer. Miedo a los globos y a un sonido al explotar un globo. Se llama globofobia.
1: Yo acá tengo una. Somnifobia.
0: ¿Ah? Somnifobia.
1: Sí, terror extremo a dormir o quedarse dormido a morir.
0: Ah, ya. Yeah.
1: ¿Cachai? Cuando estáis durmiendo profundamente, te sientes el miedo a morir.
0: Sientes miedo a morir.
1: O a algún sueño como extraño o recurrente también.
0: Claro, que habló de la muerte, sí. Quizá, o despertaste así como asustado.
1: Sí.
0: Bueno, aquí tenemos globofobia, miedo a los globos y sus sonidos al explotar. Estamos hablando de fobias raras,
1: ¿eh? Extremadamente raras.
0: Extremadamente raras. Afefosofobia. Afefosofobia.
1: Afefosofobia.
0: Y esto es miedo a ser tocado por otro.
1: En el metro,
0: en algún lugar donde hay acumulación de gente, no sé, pues en un bus, o en el autobús, en el taxi, por ejemplo, en un colectivo, donde sube más gente y tienes que estar tocándote codo contra codo. Miedo a ser tocado por otros. Afefosofobia.
1: No me toques.
0: Fobofobia. Miedo al propio miedo a desarrollar una fobia. Mira. Oh. Ya, esta gente extraña ya, por favor.
1: Extremadamente extraño.
0: Sí. Miedo al propio miedo o a desarrollar una fobia. No, yo tengo fobofobia. Tengo miedo que me va a dar fobia a algo. Qué extraño esta cuestión. Aquí estamos analizando las extrañezas del mundo. ¿Qué te parecieron las fobias extrañas que tenemos hoy día aquí en el programa, no?
1: Oye, rara. ¿Qué quieres que te diga?
0: Pero me llamó mucho, tuvo mucho, mucho con la fotofobia. Miedo al propio miedo a desarrollar una fobia. Oye, ¿cómo se llamaría la fobia al reggaetón? Me dicen aquí.
1: Busquémosla.
0: Oye, ya, fobia al reggaetón. Ya pongo, busca, capaz que haya fobia al reggaetón.
1: Turofobia. Ah.
0: ¿Cómo se llama?
1: Turofobia. Miedo a o repulsión al queso.
0: Al queso. Sí. Ah, yo pensaba en el reggaetón.
1: Ahora vamos.
0: Ya, ahora sí. Bueno, aquí me dice la Rosario. Y la mía, ¿cómo se llamará? Le tengo terror a los corpóreos y a los maniquís. Yo te lo voy a descubrir al tiro, ¿eh? ¿En serio? Oye, ¿y yo que me iba a disfrazar? Suspendimos entonces el corpóreo que tenía listo, ¿ah? ¿Eh?
1: Melofobia se llama.
0: ¿Melofobia? ¿Cuál? Sí. ¿La del reggaetón?
1: Sí.
0: Ya, ¿en serio?
1: Sí. Melofobia me parece acá.
0: Es como la música prácticamente.
1: Sí, a la música. Claro, a un tipo de música.
0: Ah, ya, perfecto. Mira, los miedos a los maniquí, por ejemplo, los muñecos o figuras en forma humana, se llama pediofobia. Pediofobia.
1: Pedio. Ah, ya,
0: pediofobia. Esta fobia específica se conoce como pediofobia. A las muñecas, a los maniquíes, a las figuras en forma humana. Y automatofobia, terror a cualquier cosa que imite Uy, a un ser vivo, incluyendo estatuas, ventrículo,
1: entra entonces,
0: o corpóreo también. Eso se llama, si es corpóreo, se llama automatonofobia.
1: ¿Ahí entra también la muñeca inflable?
0: No, la muñeca inflable entra en pediofobia.
1: Ah, ya.
0: Sí, por eso ahí tienen que cambiarle el nombre. Ya, ahí estamos, ¿eh? Vamos aclarando tu duda también aquí en vivo en comunidad. Vamos al WhatsApp de la radio, hay varios mensajes. Mafer, ¿cómo está, amiga mía? Bienvenida a la radio.
3: Hola, amigo Marcos, muy buenas
0: ¿Cómo
3: tardes.
0: ¿Cómo estás, amiga mía? Buenas
3: Espero tardes. Que haya tenido un lindo viernes celebrando su cumpleaños con su familia, con su hijo.
0: Gracias,
3: con
0: querida
3: sus
0: amiga.
3: Amigos, con su gente más cercana.
0: Muchas gracias, amiga.
3: Le mía. Quería contar que estoy muy triste hoy día porque mi esposito entró a trabajar. Estoy solita. Así que estoy chica. Como súper desamparada, no tengo ganas en nada. Pero no somos millonarios, así que hay que trabajar.
0: Sí, pues ese es el problema.
3: Y el mejor signo.
1: Alguna fobia también.
3: Lejos, el mejor. ¿Cuál? Como los Scorpio, o sea, de todas maneras. Sin discusión alguna.
1: El Scorpion.
0: Sí, el Scorpion dice que es el mejor. Oye, tengo algo de los Scorpio, ¿no? Pero no lo vamos a hacer.
1: ¿Alguna yayita?
0: Sí, alguna yayita de Scorpio, ¿no? No, amiga mía. El mejor signo, dice ella. Oye, y la fobia es miedo al viento. Me supera de verdad. Me supera el
1: miedo al viento.
0: Miedo al viento.
1: Es como tenerle miedo a los temblores también.
0: Sí, po. Yo, por ejemplo, fobia al viento. Vamos a buscar al tiro, ¿eh? Yo le voy a decir qué sería fobia al viento. Sería para los vilos. Me imagino viviendo en los vilos, amiga Mafera. O en Yay Yay. La fobia al viento se conoce como anemofobia o ancraofobia. Provoca un miedo irracional y extremo a las ráfagas o corrientes de aire, causando síntomas como taquicardia, dificultad para respirar y ansiedad anticipatoria ante los pronósticos del clima. Eso sí, amiga mía, ahí tenemos el datito, ¿eh? Se lo damos acá. Esta es la radio que sirve.
1: Así es.
0: Sí, otro nivel. Ahí estamos aclarando tus dudas. Mi señora tiene mi señora tiene onfalofobia.
1: ¿Ya?
0: Onfalofobia. Tiene miedo a su ombligo y de otros. Tiene miedo al ombligo.
1: ¿A los ombligos?
0: Sí, le da miedo al ombligo. Ve un ombligo y uno puede dibujar una carita en un ombligo, ¿ah? ¿Eh? Al lado.
1: Sí, ahí.
0: Busca el nombre de la fobia al número 666. Es el nombre raro, ¿ah? ¿Eh? Sergio Fernández, en Comunidad Retro. Mi amigo Adrián me dice, compa, yo en los 80 tenía la dijectofobia, que era dejar a la polola con el DJ. DJ-tofobia. Era dejar a la polola con el DJ. Peligroso.
1: Uy, lee la del 666.
0: ¿Qué sería entonces?
1: No, léela. Búscala.
0: Ah, ya.
1: Así la puedes leer, porque es súper rara. No sé cómo.
0: A ver.
1: Mira, cáchala, mira.
0: Fobia.
1: Extremadamente larga.
0: Ya, así creo que esa es la más cototúa. Sí. Espérate un poquito.
1: A ver cómo está tu lenguaje.
0: La fobia, el número 666, se conoce como hexafobia. Ese es el nombre. Y se repite hexa dos veces, ¿eh?
1: Sí.
0: Hexacocio, oxe, exe, cocta, que hexafobia.
1: Sí, miedo. Te faltó la N ahí.
0: Sí, me faltó la N. Oye, sí. me comí una letra. Oye, que es una de las más cotodudas para poder pronunciarla. A la creencia religiosa, fobia al 666. Bueno, hacemos comunidad. Igual tengo más, muchachos. Aquí hay WhatsApp. Y aquí está Dina Paravicino conectando con nosotros.
4: Hola.
0: ¿Cómo está, amiga mía? Dina Paravicino.
4: Comienzo de lunes, primero de junio. Hoy espero que hayan empezado muy bien abrigaditos este día.
1: Sí, bien abrigados.
4: De que estuvo helado.
1: Estuvo helado.
4: Pero ahora está más tibiosita, pero más de 14 grados acá no vamos a tener. Así que les deseo que sea un buen comienzo de mes. Que nos llenemos sea un mes maravilloso, llenito de buenas vibras, energías y cariñitos para ti, Marquito, para DJ Master que está ahí contigo.
1: Sí, aquí estamos.
4: Que sea una tarde maravillosa, agradable para todos. Cariñitos, abracito, chau, chau.
0: Cariñito, amiga mía. Digna para Vecino desde Pudahuel Sur, Santiago de Chile, conectando con nosotros hoy día. Qué rico escucharte, amiga mía. Mafer.
5: ¿Se acuerdan cuando, bueno, hace mucho tiempo atrás, pues yo no sé, pues estamos hablando de cuando yo era chica, pues 8, 9 años.
1: Ayer no, ayer.
5: Vivíamos arriba, en el sector alto. Y nos teníamos que quedar solos con mi hermano, que mi mamá tenía que trabajar porque mi mamá era solita, ¿cachai? Y es que sé que me supera esta cuestión. Y empezaba el viento así muy fuerte, muy fuerte, muy fuerte. Cuando llovía antiguamente acá en la Liga.
0: Claro, cuando iban
5: y caché que temporales. Yo no sé si era tanto lo que mi mamá rezaba por nosotros o nosotros la preocupación, que no sé, en mi casa como que se corrieron unas tejas nomás, porque en ese tiempo era como de esta cuestión como de pizarreño.
1: Sí, claro.
5: Pero a mis vecinos se les volaron todos los techos. Entonces imagínate, nosotros solos ahí en la casa. Entonces para mí, te juro que viene el viento. Ay, a mí te juro recuerdo. Que en verdad que me supera, claro. Me da como se me aprieta así la guata, de verdad, en serio.
0: ¿Te acuerdas cuando niña?
1: Claro, sí. Tuvo que ser valiente en un momento crítico.
0: Tan difícil, siendo claro. Niño, tan chiquitita, dijo, estaba hablando de los 8 años, ¿no?
1: Claro, tuvo que, entonces se reprimió ese miedo, por eso que quedó con esa secuela ahí de niño.
0: Oye, y me gustaría saber cómo uno puede sanar de una fobia. ¿Cómo sanar de una fobia? Por favor, fobia. ¿Cómo se sana? Deja un poquito. Estamos haciendo radio en vivo, eso es lo bueno. Mira, las fobias se superan principalmente mediante psicoterapia, siendo la terapia cognitivo-conductual, la TCC, y la terapia de exposición al tratamiento más eficaces. No existe un medicamento único que las cure, aunque tu médico o psiquiatra podría recetar fármacos puntuales para mejorar o manejar la ansiedad. ¿Ya? Hay terapias de exposición, consiste en enfrentarse gradual y repentinamente al objeto o situaciones que causa la fobia. O sea, cuando esté corriendo viento, salir a la calle. Sí, que venga el viento.
1: Y abrir los brazos.
0: Claro.
1: Llévame bien.
0: A nosotros tenemos un tema de la altura. Bueno, subirnos a un avión fue un tema, pero nos subimos igual al avión.
1: Sí, señor.
0: Nos subimos igual al avión y después ya miramos por la ventana. Pues a mí me pasaba un cuento con la altura.
1: ¿Ya?
0: Y viajé, en mi primer viaje que fue para Iquique, hace mucho rato, ya como el 2010, por ahí fue. Y era un tema para mí, porque...
1: ¿La altura?
0: La altura, para mí es un tema la altura. En tierra podemos hacer todo lo que tú queráis.
1: Ah, pero... y también tiene miedo a la
0: altura. Sí, porque eso digo, me parece que fuera tema de signo.
1: De signo, claro.
0: Oye, y un tema, un edificio de gran altura también me genera un tema.
1: Así como un apretón de guata ahí.
0: Sí.
1: Y no te digo dónde más.
0: La impresión
1: más.
0: Que se moviera el edificio así.
1: Sí. ¿Ah? Sí, a mí se aprieta todo y... Hasta allá mismo.
0: Hasta allá mismo.
1: Sí, se aprieta todo.
0: Todo, todo, todo. Ya, pues por lo mismo, enfrentarlo en este caso, volar y todo el cuento, ya enfrentar y mirar desde, claro. Desde el avión hacia abajo, digamos.
1: Y uno ahí.
0: Uno comienza a romper todo.
1: Claro, uno ahí en ese momento tiene que inhalar, exhalar para poderse relajar ahí.
0: Sí, pues.
1: Claro.
0: Enfrentarlo. Que
1: enfrentar el miedo ahí.
0: El miedo con la araña la enfrenté. No tenía miedo, después me transformé con un miedo a la araña por un traumita que tuve. Y después lo enfrenté también ya cuando ya me acostumbré, cuando vi las pollitos de las piernas mías aquí. Ahí la parcela fue, era como normal, después ya una araña chica ya no era nada. Las pollitos.
1: Claro.
0: Sí.
1: Aunque no hacen nada las pollitos.
0: Y era enfrentar, no, pero el solo el verla, digamos, la forma.
1: Claro, la forma.
0: Claro.
1: El caminar ahí en la mano.
0: No, espectacular, pero hay que enfrentarlo. Así que, bueno, como dice que la supera Mafer. Vamos a esperar un temporal ahí para enfrentarlo y salir a la calle. Héctor Lever.
6: Hoy en cuanto a la fobia, eso es verdad. Por ejemplo, yo no, que recuerde, no tenía mucha fobia. Pero el año 98-99 tuve un accidente que caí 2.5 metros de altura, caída libre con golpe. Con tec cerrado, golpe a la cervical. Y desde ese día ya que le tengo miedo a la altura, amigazo.
1: Ay, pero ¿viste? Fue un buen porrazo. Sí.
0: Yo no sé de dónde viene esta cuestión a mí. Era chico, cuando fui a Fantasylandia, ahí me acordé. Y íbamos a subir a la Me subí a la mansión siniestra, pero el otro era la montaña rusa.
1: Claro.
0: No.
1: ¿Y ahí te dio el...?
0: Sí, y ahí también después un barco pirata también me pasó lo mismo. No, nunca más, dije yo.
1: ¡Nunca más!
0: Pero finalmente había que enfrentar algunas cosas. Y nos relajamos. Gracias, Héctor Lever, por contar tu historia aquí en Comunidad Retro. ¿Cómo está, amigo Javier? Javier, estamos en comunidad, amigo mío. Amigo, ahí le mandé número. El otro día se me fue ahí para allá y para acá. Pero aquí ya tengo listo, compadre. Ahí se lo mandé. Me manda un mensaje nomás. Javier, me dice Marco, mi mamá le tiene terror al viento y a los truenos. Hay que amarrarla a la silla. Yo creo que es fobia.
1: Fobia, claro. Fobia, sí.
0: Oye, me pasaba un tema cuando chico también. Bueno, mi hermano ahí me enfrentó a los miedos cuando también vivimos temporales cuando niño. Grandes temporales. Y venían unos truenos, compadre, pero eran unas talcas así, pero...
1: Pero suena, pero...
0: No, Cototúa.
1: Cototúa, claro.
0: Claro, eran esas lluvias antiguas. Vamos, Javier, ahí contando los truenos y los vientos. O sea, poco trueno de repente, ¿eh? El año pasado hubo algunas ráfagas así de día. Estábamos aquí en el programa cuando se dieron algunas ráfagas, pero con poca lluvia, ¿no? Lo otro era lluvia intensa, y eran 2 o 3 días de lluvia.
1: Y más le agregamos esta dosis.
0: Y esa lluvia de repente tenía granizo,
1: claro.
0: Después tenía trueno,
1: relámpago
0: y toda la cuestión, fue antiguo. Estoy contigo, comunidad. Benita Alexandra está en la FM de los éxitos.
7: Hola, Marquitos. Hola, DJ Master. Está, buenas, tardes.
1: Buenas tardes
7: para todos en general. Bueno, Marquitos, hoy primero de junio, pero ya hacen 2 días, fue nuestro aniversario de matrimonio con Jorge el día 30 de mayo. Cumplimos un añito de matrimonio, pero ya hacen 5 años que estamos juntos. Ha sido bastante bonito esta experiencia nueva para mí. Hemos tenido momentos muy agradables, muy bonitos, experiencias de vida que nos conversamos cada uno. Y eso es lo bonito de tener la confianza y el respeto de cada uno. Así que ya son hace un añito ya que estamos juntos y feliz en este nuevo caminar. Esperamos que siga siendo así y para seguir cumpliendo muchos añitos más juntos, hasta viejitos, si Dios quiere.
0: Que así sea, mira, viejito, Benita. Y mandando saludos a Jorgito también, que tenía un mensaje, pero lo eliminó hoy día. Pero nos sumamos también a esos lindos momentos y a esa felicidad que tienes hoy día, amiga mía. Te mandamos un abrazo y que sea todo un éxito. Nosotros hemos sido testigos también de este amor aquí en el programa, hasta en el matrimonio. Saludos, querida amiga. Si tiene una fobia, como la tiene mi amigo Monchi, que está en Buin.
1: ¿A quién le tiene miedo?
0: Mira, Monchi tiene penterafobia.
1: ¿Penterafobia?
0: La penterafobia es una fobia a la figura de la suegra.
1: ¡Ah!
0: Sí, señor.
1: O sea, llega la suegra y él empieza con los tics.
0: Claro, pentera, como que viene del griego, ¿no? Suegra. Así que penterafobia. Miedo extremo, ¿ah? O irracional hacia la figura de la suegra.
1: Oye, yo creo que ve hasta una foto y se espanta.
0: Sí, oye, ya han tenido una experiencia. Yo no he tenido nunca una mala experiencia. ¿Usted ha tenido mala experiencia con una suegra?
1: No, no, no.
0: Yo nunca he tenido una mala experiencia con una suegra. Al contrario. Y luego de eso sigue un saludo cordial. Forever, ¿ah? Forever, por siempre. Grande Monchi. No, y mi suegra es brava. Mi suegra es brava. Sí, ahí he tenido mala experiencia a lo mejor, ¿eh? Pero igual, en el fondo, la quiero.
1: Cara, viene en el fondo, dijo.
0: Viene en el fondo ahí. No, Monchi Molina quiere a su suegra. No, pero hay gente que puede haber tenido dramas con eso, ¿eh? Pero yo la verdad que me saco el sombrero. Nunca he tenido un problema. Amiga Rosario, cuéntanos tu historia. Somos Comunidad Retro. A esta hora ya viene la mezcla de DJ Master para la segunda patita, mezclando en vivo.
8: Hola, chicos, ¿cómo están? Manuel, Marco, que están ahí. Oye, lo del tema eso de las fobias, yo creo que no necesariamente vienen de niño, porque yo, si bien yo le tengo terror así a pararme o que se me acerque un corpóreo o estar cerca de un maniquí, eso ha sido de siempre, no tengo idea por qué. Pero, por ejemplo, a mí me da susto, mucho susto, no fobia, pero me da mucho susto cuando pasan los aviones muy bajos.
0: ¿Sí?
8: O los helicópteros muy bajo, me da susto, me dan ganas de llorar. Y eso me pasó grande ya, pues me acuerdo la primera vez que me pasó, tiene que haber sido 2010, 2011, por ahí. Ya está, estoy viejita ya, pues, para en ese tiempo. Y me dio susto, me acuerdo que me tenía puras ganas de llorar. Y me pasó después con los helicópteros para el estallido social. Pasaron muy bajito acá en Cabildo, y yo estaba sola en la casa. Y también pues, quería puro llorar nomás, no lloré porque dije, no, tengo que ser valiente. Pero estaba muy asustada. Y no fue por algo, no sé por qué me dio, no sé por qué sería. Alguien por ahí me hizo un comentario de que a lo mejor por el tema de que nacimos en la época de la dictadura, pero de haber sido por eso, me habría pasado muchos años antes y cuando vivía en Santiago, porque claro, en ese tiempo, cuando niña, yo vivía en la población La Legua. Entonces, podría haber sido eso, pero no, pues nunca le había tenido susto, como esa vez que me acuerdo la primera vez que lo sentí, yo vivía cerca de la Fuerza Aérea, en la cisterna, y no, me asustó, pero así fobia, los corpóreos, no puedo estar cerca, olvídate, pasar al lado del Dr. Simi, ni por si acaso. No,
0: ni por Dr. Simi, ni por si acaso eso. Entonces así el quite.
1: Y cuando va a las tiendas tampoco.
0: Oiga, Rosario, ¿qué vamos a hacer con Dulcito entonces?
1: ¿Con Dulcito?
0: Sí, pues Dulcito ahí después a cruzar con Dulcito en un momento. ¿Ah? ¡Hola, viejo Rosario! Es la Rosario que nos cuenta su historia hoy día acá en Comunidad. Monchi me dice, al fondo, en el fondo y en el fondo del sitio, yo la quiero. Dice, la quiero. De que ahí tenga el suegra muy metiche, entonces a lo mejor por ahí van. Hola chicos, primera vez que los escribo, saluditos para ustedes, de María Graciela Gaete Silva. Y mi fobia, pero mal, horrible, me dice, es a los temblores y los ratones.
1: O sea que ayer estaba con fobia.
0: Sí.
1: Sí.
0: Oye, ¿cómo te fue ayer, Graciela, con los temblores ayer?
1: María Graciela. Fueron varios.
0: Porque ayer fuimos 7. Yo sentí, y vi en el análisis de acá, eran 7 que sentimos durante la tarde. ¿Fue tema para ti también ayer o no? Bienvenida a la comunidad. Vamos sumando también a la comunidad retro a María Graciela Gaete. A esta hora aquí en Comunidad Retro. Bienvenida a la radio. No tengo fobia, soy Géminis, me adapto a todo. Van a seguir con la cuestión, me dice. Está buena esa. Hoy no, si viste, no entendemos la talla al tiro, ¿ah? ¿Eh? Sí, pues. Buena, Ale, me gusta eso. Van a seguir con la cuestión. Después que nos tiramos tantas flores con el. Oye, que somos malos, pero al fin, en el fondo somos buenos.
1: Somos buenos, sí.
0: Oye, cruzo la calle, así me topo con alguno, ¿ah? ¿Eh? Aunque sea Dulcito, dice. Dice que igual le haría al lado porque le tiene miedo a los corpóreos. A la chanchita Pi, que contábamos chicos.
1: Claro.
0: O sea, epidemia.
1: Cachureo completo.
0: Señor Lápiz, ¿qué vamos a hacer con todo eso? ¿Ah? Señor Wenceslao.
1: Wenceslao.
0: ¿Qué vamos a hacer con él? La fobia hoy día acá en Comunidad Reto también aparecen en Comunidad de los Clásicos.
8: Yo creo que si me atravieso con Dulcito me pasaría lo mismo de una vez que me fue a saludar y abrazar el osito Ambrosoli. Pobre cabro que estaba adentro, estaba atorado, me decía, flaca, cálmate, no pasa nada, soy yo.
0: Soy yo, le dice.
8: Lo único que faltó es que se sacara la cabeza del oso, porque el cabro se asustó más que yo, pobrecito. Así que yo creo que con Dulcito me pasaría lo mismo.
0: Sí, lo que pasa es que muchas veces, claro, hay niños que están buscando una peguita y andan ahí todos sudados de repente en verano, ganan su billetito, andan disfrazados de corpóreo, se ganan su billete, pero no pretenden nada, hacer nada malo, claro, sino que yo creo que estaba ahí como complicado de decirte, oye, soy yo, quédate tranquila. Así que evitar cualquier acción con estos corpóreos aquí en Comunidad Retro para nuestra amiga Rosario. Ya tenemos pensado que no podemos hacer eclipsito entonces, ¿eh? Ya no sabemos que eclipsito claro, no vendrá.
1: Eclipsito, no, no puede.
0: No vendrá eclipsito, ¿eh? Digna para Vichino.
9: Oye, como 7 temblores sintieron. Yo apenas sentí el primero. Hoy yo no volví a sentir movimiento.
0: Es que estaba más tirado para este lado.
9: Nada. Sí. Estaba estiradita en mi cama, tapadita y viendo una película. Y se me empezó a mover la cama. Pero nada más.
1: Se empezó a mover la cuna.
9: En cuanto a la fobia, no sé si es fobia, pero cuando han habido acá muchos truenos con relámpago. Eso me provoca cosas, me provoca un poco de inquietud.
1: Un poquito de miedo.
9: No sé qué fobia es, pero me preocupa inquietud, un poquito
0: no.
9: eso.
0: Me preocupa, pero no nada es tanto.
9: Este es mi aporte.
0: Muchas gracias, tanto. Amiga querida. Digna para Vichino desde Pudahuel del Sur, desde la capital conectada a Eclipse FM. Uno se pregunta, para terminarla, ¿la fobia será de vidas pasadas, compadre? ¿Algún tema que usted tuvo?
1: Antiguamente.
0: ¿Será cuando niño? ¿Será de esta vida o será de otra vida?
1: Por ejemplo, el ruido de las motos, de las todoterrenos, me producen así como miedo. Así, como,
0: miedo.
1: Como un rechazo ahí. Y yo creo que a lo mejor en la otra vida me gustaba andar en moto y me pasó algún accidente.
0: ¿Algún accidente? A lo mejor.
1: Claro, puede ser.
0: ¿Quién? Ah, mira. Son las deducciones de nuestro experto, ¿ah?
1: Sí.
0: Nuestro experto Manuel Pérez, acá en la radio, que nos cuenta su historia. Mira, desde una perspectiva científica, y ahora nos vamos con DJ Master y clínica, las fobias son trastornos de ansiedad originados en esta vida. Sin embargo, dentro de creencias espirituales y pseudociencias como la reencarnación o la regresión, se plantea que pueden ser secuelas o recuerdos inconscientes de traumas vividos en existencias pasadas. ¿Cachado eso, no? Cuando dicen que hay cosas que uno de repente incluso va trabajando en familia, para que se corte un tema que de repente, oye, traemos una cuestión que es del abuelo, bueno, el abuelo traspasó al otro, al hijo y después al otro. Y hay una secuencia de repente de situaciones que vive una familia de por vida. Y nosotros somos los encargados de cortar esta cuestión.
1: Hay que cortar el hilo.
0: Dejar las cosas a media y avanzar en esta vida. Así que ahí estamos, ¿ah? Ahí tenemos algunos de los datitos de las fobias comunidad retro. Preparemos a DJ Master que va a mezclar en vivo. Vamos con Soda Stereo de nuevo.
1: Vamos
0: compadre, que salga todo de nuevo. DJ Master en vivo.
1: Cuando pase el temblor.
0: Cuando pase el temblor, mira. 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
1: Dina Palavecino bailando al ritmo de DJ Master acá en la radio. No, está pero intratable el día lunes. DJ Master mezclando en Comunidad Retro. Marcamos este día 1 de junio de este 2026. En vivo por Eclipse. Aquí tenemos en toma DJ Master. Toma aérea para DJ
2: aérea,
1: Master.
2: Ahí, ahí estoy.
1: Toma aérea de DJ Master. Se ríe Master Nova. Toma aérea. ¿Y dónde está mi amigo? Oye, recién tenían pescado frito, ¿eh? Mira, estamos con los pescados fritos que tenemos aquí, ¿eh? Vamos con el video, mira.
3: Hola, querida comunidad. Ahí saludos para ti, Marco, DJ Master, un placer escucharlo hoy.
1: Saludos.
3: No me había reportado, pero mira, estamos preparando
1: ahí está
3: el almuerzo de hoy.
1: Es el almuerzo.
3: ¿Qué les parece?
1: Espectacular, compadre. Pero ahora vamos por el segundo. ¿Qué más nos viene? Vean esto, ¿eh? Mira.
3: ¿Qué les puedo decir, pues, amigos míos? Miren, para que vean cómo está el fueguito ahí. Estamos friendo el pescadito en un sartencito de cobre que nos conseguimos.
1: A otro nivel, muy bien. ¿Viste?
2: Quiero pescadito frito.
1: Oye, mira, ahí está el pescado frito de nuestro amigo de la comunidad, ¿eh? Grande Héctor.
2: Y con ese brasero, con ese, le da otro toque.
1: Otro toque, sí. Totalmente. Todo preparado ahí, al aire libre. Qué rico almuerzo el día de hoy, amigo, ¿eh? Ay, qué rico. Ay, me gustaron los videos, que podamos ver los videos y compartirlos también a través de la imagen, ¿eh?
2: Sí, excelente.
1: Grande amigo, gracias por enviarnos ese video también aquí a la radio. Seguimos con el WhatsAppeo de la Eclipse. María Teresa Beire me dice: muy buenas tardes, DJ Master. Muy buenas mezclas, señor.
2: Muchas gracias.
1: Sí. Gracias.
2: Totales.
1: Totales. Es DJ Master hoy día. Oye, este tema es como complicadito el que viene, ¿eh?
2: ¿Qué cosa?
1: Y no sé si van a participar con este tema.
2: A ver.
1: Me llama la atención que puedan. Pero algo breve. O no, si tan breve. Pero es difícil que alguien colabore con esto, ¿eh? Pero vamos a hablar como noticia abierta nomás. Tiene una música así como de Las Sombras de Grey. Las 50.
2: Las 50 sombras,
1: no,
2: de Grey.
1: Cualquiera. Usted vaya a ese ritmo nomás. Usted sabe para dónde va. Esta noticia es lo que algunos utilizan como para tener un poco más de motivación en el momento de hacer el amor. ¿Ya? Pero este tema es llamativo, pero me gustaría saber si tú quizás ha pasado por tu mente otra persona mientras estás con tu pareja.
2: Ah.
1: Otra persona en tu mente.
2: En tu mente.
1: Imaginándote cosas. Pensar en otra persona durante el sexo es más común de lo que todos creemos.
2: Ah, mierda. You know
1: how I feel. Hoy entramos en profundidad. 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
1: Es como elegante este tema, así sí. Como. Es como erótico, pero elegante. Así
2: elegante.
1: Como que no te sacáis la ropa así desenfrenado. No. Así como elegante.
2: De,
1: como,
2: de a poquito, de a poquito.
1: Es como una música. Íntima pero cuica.
2: Claro.
1: Claro, más elegante, así más como, elegantito, como que andáis, claro, bien vestido, así como. Sí.
2: Como de, ¿ah?, de frac.
1: De frac, así te empiezas a sacar la chaqueta, claro, y te queda la camisa y la corbata, así.
2: Sí, no, te deja la humita ahí.
1: También, pues. Te trae todo ahí.
2: Toda la carne de la parrilla, blanco, pero con la humita puesta, elegantemente.
1: Pero tenía algo más que no sea tan elegante, así como algo más común y corriente como la gente de la TM.
2: Ah, ya. Yeah.
1: Como somos nosotros. Somos elegantes de repente y otras veces somos desordenados. Ahí. Señoras y señores, pensar en otra persona durante el acto es más común de lo que crees. Ahora, ¿ha pasado por tu mente calmen a Lipiria? Lipiria se empieza.
2: Oye, se empieza a sacar la ropa.
1: No, hace ese movimiento. Vamos, Lipiria. Es para nosotros la gusto, no para ti. Si alguna vez has estado en medio de una relación, o sea, dentro del acto con tu pareja, y has empezado a pensar en otra persona, eres. Lo decimos aquí en el programa.
2: Eres uno de los nuestros.
1: Eres normal.
2: Ah, ya. Yeah.
1: Eres normal. Y no estás saboteando nada.
2: Ahora es más común.
1: Ahora que tú le comentes a la otra persona, decís, oye, estoy pensando, sí, en Vin Diesel, te dicen. Y uno parece Hilger a un lado. Claro.
2: En La Roca.
1: Oye, claro.
2: Y todos flacuchos,
1: el
2: compañero.
1: Saquen al que el tegue que está aquí. Claro. Sí, puede pasar, pues. Pero es normal. No te están saboteando nada. Un nuevo estudio publicado en los archivos del comportamiento sexual del hombre y de las, o sea, de las parejas en realidad, encontró que las fantasías sexuales cambian significativamente dependiendo del contexto.
2: Ah, ya.
1: Investigadores de la Universidad del Norte de Columbia Británica, de la Columbia Británica y la Universidad de Queens reclutaron a 546.000 adultos en relaciones comprometidas y les pidieron que describieran su fantasía más reciente durante un momento en solitario, ¿ya? Y su fantasía más reciente durante ese acto encontraron que desafía mucho de las suposiciones que la gente lleva sobre lo que significa su propia imaginación. O sea, hay otra persona ahí y no exactamente la pareja con la cual están.
2: Que haya un destape ahí.
1: Claro.
2: Claro.
1: Benjamín Vicuña.
2: ¡Ah!
1: Quedamos lejos ahí.
2: Claro, es.
1: O, no sé, al otro lado, por ejemplo, al revés. Sería, no sé, ¿qué podría ser dentro del grupo chileno, por ejemplo?
2: La Tamara Costa.
1: No. Más retro, ahí, más retro. No, que no te imagino así como. No, estoy pensando en Tamara Costa. No, es que no pase ese pensar. No, es que pase eso, pero. Oye, no sé. Bueno, pero puede ser, pero puede ser para alguna persona. Si todo puede ser, ¿cierto?
2: Sí, estamos claros.
1: Denis Malebrán. Ahí sería más retro, sí, también. Denis Rosenthal.
2: Más nuevo.
1: Ahí cambia la cosa.
2: Sí.
1: No, son cosas, suposiciones. Cuando se trataba, por ejemplo, de estar solo, pero en pareja, estar solo en una condición, ustedes saben que estar solo.
2: Sí.
1: Ya no hay nadie en la casa.
2: Sí, estáis solo ahí.
1: Y empezáis a jugar solo.
2: ¿Ya?
1: Se trata de estar en solitario. El 56% de las fantasías involucraron a alguien fuera de la relación. No estás pensando en ella.
2: En ella.
1: Que es tu pareja, sino que.
2: En otra persona.
1: En otra cosa. Sí, puede ser una persona que ni siquiera conoces,
2: claro,
1: que has visto en tu vida, pero está ahí tu mente en otro lado. Durante la relación en pareja, eso baja al 38%. Solo 56%. Pero si estás con la pareja, baja al 38%. Solo el 35% de los participantes dijeron que su pareja era la única persona inspiración para ellos en la relación.
2: Totalmente.
1: Lo que significa que la mayoría de la gente tenía alguna versión de un pensamiento externo muy arraigado, por ejemplo. Dua Lipa.
2: Con la señora del kiosco.
1: Ah, oh, claro, todo puede ser. Oye, todo puede ser, ¿eh? Ahí del cuando estás en el colegio.
2: Claro.
1: Oh, sí. Muchos participantes informaron fantasear con alguien que no sea una pareja. Incluso durante la relación con su pareja también surgieron experiencias que pueden ser más comunes de lo que se supone y no necesariamente es una señal de que algo está mal en la relación. No, al contrario, comentaron los expertos. Oye, uno de los hallazgos más interesantes es cómo se ven realmente las fantasías sexuales en pareja emocionalmente, ¿eh? Los investigadores estaban examinando dos temas distintos: el erotismo, centrado en el placer físico, y la crianza, que implica la intimidad, la calidez y la cercanía emocional. Bueno, las fantasías durante el sexo en pareja cegado más nutritiva. Incluso cuando alguien estaba pensando en una persona que no fuera su pareja, la textura de esos fue bastante interesante. Así que no hay pecado.
2: No hay pecado. Ah, ya.
1: No, dice que no es un problema.
2: Claro.
1: Dice que no hay que pasarse más rollos con eso.
2: Es algo común.
1: Algo común, sí. Todo puede ser. Así que ahí está. ¿Ustedes le ha pasado eso, que han pensado en otra persona? No me lo digan.
2: En el momento de los Q.
1: En el momento de los Q. Ocurre, y más seguido de lo que uno imagina, en hombres y mujeres. Hay otra mente por ahí que piensa en algo más llamativo, algo más que dé inspiración, porque el personaje aquí está dando jugo. Mejor pensar,
2: claro, pienso en otra persona. Cosa, claro.
1: Esa como que te salió a las 5:30 de la mañana levantándote.
2: Ah, la rascada de popín.
1: Claro, con toda la chascona que está, ya le importa. Pero vamos a pensar que estás peinadita. Oye, Marcos, te saltaste el mensaje anterior, ¿eh?
2: ¿Cuál?
1: Muy buenas tardes, Marcos. Espero que hayas tenido un lindo día en tu cumpleaños. Muchas gracias, amiga mía. Y que te hayas regaloneado como te lo mereces. Y que esta nueva vuelta te traiga todo aquello que necesitas para tu vida. Yo tuve un fin de semana con harta celebración, cumpleaños doble, un añito de mi bisnieto y 26, mi nieto, con mucha gente celebrándolo. Cariño a toda la sintonía. Muy buenas tardes, Master. Muy buenas mezclas, nos dice aquí también. Gracias, muchas María Teresa Beire, por avisarnos, porque muchas veces quedan los mensajes ahí. Oye, qué sexy la música que puso Digimat. ¿Le gustó el primer tema, compadre?
2: ¿Viste qué bueno el tema?
1: Sí, le gustó el primer tema, ¿eh? Que salió al aire ahí, que era como elegante así. Con zapatos brillositos.
2: Brillositos impecables.
1: La calceta impecable, claro. Sin papa. Todo impecable.
2: El calzoncillo correctamente puesto.
1: Totalmente, sí. Po.
2: No desgastado ni...
1: Impecable.
2: Ni jeteoneado tampoco.
1: No, no.
2: Impecable.
1: 100%
2: algodón.
1: 100% algodón. ¿Ah? Eso es Calvin Klein, es claro. Falso, así, weón. Calvin Klein.
2: Calvin Klein.
1: Claro, ahí para que se note delante del pantalón formal que andáis trayendo. Así que ahí están las notas. Si lo has vivido, quédate tranquilo. Es normal.
2: Es normal.
1: Si piensas que es una infidelidad estar pensando en otra persona, en la inspiración, quédate tranquilo. Es normal.
2: Totalmente normal.
1: Estás pensando en terminar la relación porque te estás inspirando en otra persona.
2: Es normal.
1: Tranquilo, mantente ahí. Es tu pareja toda la vida. Quédate con ella, cuídala. De vez en cuando, pegarle su rezo, ¿ah?
2: Sí, tiene que pegarle un rezo.
1: Su recito con palque.
2: Sí, por último, estar, con la huasca.
1: Puede estar ojeada. Somos comunidad retro. 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
1: DJ Master. En vivo y en directo por la FM de los éxitos, mezclando. Día lunes, primer día del mes de junio. Lo vi hoy día. Día lunes, primer día del mes. También te deseamos que tengan un tremendo mes de junio. A todos quienes se suman a la radio hoy día, en vivo y en directo. ¿Qué me hacen reír ustedes con el temita? Me dice la Tina Paravichino. No, pero el que venía hoy día y es un tema sí, que obviamente nos genera algún tipo de diálogo, porque es un tema muy íntimo, muy local, digamos. Entonces,
2: muy de pareja.
1: Claro, ¿no? Tal vez si fuera en Santiago la cuestión, en otro lado, uno escapa nomás y manda su mensaje. Pero aquí te pueden conocer la voz y todas las cosas. No, yo pienso en ella, no.
2: Ah, no.
1: Es muy, muy particular. Yo particularmente no tengo esa cuestión, no me pasa
2: el rollo.
1: No, me pasa el rollo de pasarme un rollo así pensando en otra persona, no. Yo con la persona que uno está es la que...
2: Uno disfruta el momento.
1: Claro, pues, disfruta el momento, pero no así como que con inspiración ya en otro lado. No, nunca me ha pasado eso. Pero sí, es bastante normal según lo vimos ahí en este artículo.
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1: Oye, ¿alguien tuvo de cumpleaños en la comunidad retro? No supimos, porque claro, no tenemos las redes como para poder informarnos bien y que nos indique. Mi amiga Rosario estuvo de cumpleaños el sábado, estuvo de cumpleaños nuestra amiga.
2: El día 30 de mayo.
1: Así que amiga Rosario, acá desde la radio, nosotros te mandamos un enorme saludo y abrazo y cariño. Lamentablemente no estábamos informados, pero de alguna manera retribuimos hoy día, el lunes, enviarte un gran abrazo, esa vuelta al sol, que sea muy exitosa para ti y que tengas un lindo año. Te queremos mucho, amiga Rosario. Se ha sumado con mucha energía también a la radio. Nuestra amiga Rosario, feliz cumpleaños atrasado, sí. Amiga.
2: Atrasadito, pero nos ponemos en la buena al tiro.
1: Sí, el buen al tiro. Sí,
2: al tiro.
1: Que no pase desapercibido este día. Para decirte, feliz cumpleaños, amiga. La Rosario en Cabildo está en Comunidad Retro por Eclipse.
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0: aparece el gallito, pues. ¿Cómo anda, Cataldo? ¿Cómo anda, amigo? Por la sexta región de Chile, laburando ahí en el Teniente. Le tocó faena. ¿Cómo anda, amigo?
1: ¿Cómo estamos, gallito? ¿Cómo estáis, Marquito?
0: Gusto escucharte, amigo querido.
1: ¿Cómo estuvo el fin de semana?
0: Todo tranquilo, amigo.
1: ¿Cómo estuvo este cumpleaños?
0: Eso, sí, lo pasamos muy bien.
1: ¿Cómo lo pasó? Lo pasó bien. Disfrutó, compartió con la familia. Ya, con sus seres queridos, amigo mío.
0: Así es, pues, amigo mío.
1: ¿Cómo estáis, DJ Master?
0: Muy bien.
1: ¿Qué pasa, DJ Ray? ¿Cómo están todos por allá?
0: Bien,
1: aquí
0: bien.
1: Ya estamos en los descuentos ya, Marquito. ¿Quieres? El miércoles estoy viajando.
0: El miércoles. No,
1: cuando las cuestiones aquí en la bodega.
0: Así te veo, ¿ah?
1: Así que todo bien, gracias a Dios. Bueno, ¿qué es algo con decirles? Ustedes saben que siempre les deseo lo mejor por amigos míos.
0: Grande, amigo. ¿Ya?
1: Espero que hayáis tenido un buen fin de semana, Marquito, bien regaloneado. Ahí disfrutado con la familia. Soy un grande amigo, soy una gran persona. Ya todos te han dicho lo buena persona que eres.
0: Grande que estancito. Así
1: que deseo lo mejor, pues, viejo perro. Cuídate. Así que ahora sí o sí, hermano mío, me pego una vuelta para allá.
0: Vale, amigo, ¿eh? Que así sea.
1: Y el la... Master, ¿sí? Todo mi rey, bendición a todos. ATM, la lleva gallito.
0: ¡Ande gallito!
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0: Desde Rancagua, el gallito hace comunidad retro hoy día. Mira la fotito que nos mandó el gallito, ¿ah? ¿Eh? Vamos a echar la foto del gallito aquí. Con un gatito. Ahí lo vemos con un gatito. Mira, en la faena.
3: El gato está como enojado.
0: No, está como mirando así, pues, intensamente. Sale el protagonista de la imagen, ¿eh? Qué buena, mostrando las fotitos de nuestros amigos de la comunidad retro. Grande amigo Cataldo. Por Eclipse FM, la radio de los éxitos. Bueno, ¿le gustó el tema? Listo, cerrado tema. Será la noticia nomás.
3: Era una pincelada.
0: Una pincelada. Descifra. El 53% de los chilenos no quiere que Argentina gane el mundial. La mitad de los chilenos, oye, son. Uy, ¿en serio?
3: Es que son medio agrandados. ¿Sí? Este es el problema.
0: Medio. Oye, el próximo jueves, 11 de junio, la próxima semana, comenzará oficialmente el mundial de fútbol. Si bien Chile no logró clasificación, por si no se habían informado, ¿eh? Por si acaso,
3: ya, como ¿estamos datito, fuera? Claro, no sabía.
0: Por tercera vez consecutiva no va al mundial. La fiebre mundialista se apodera poco a poco de la fanaticada. Y hemos visto cómo han ido intercambiando los álbumes. El álbum del...
3: Sí.
0: De, ha sido una
3: un boom. Un boom. Sí, totalmente. Hace mucho tiempo que no veía tanto revuelo por el
0: álbum. Y los claros chicos volvieron como que se motivaron por un álbum. Y le van a hacer gastar a los papás como 500 lucas al mes. Así más o menos, ¿eh?
3: Para los regalones.
0: Para llenar. Tratar de llenar el álbum sale casi 400, casi 500 lucas.
3: Claro.
0: Por el valor de las cifras. Pero lo que está generando estas reuniones que se hizo ahí en el estadio de la. Bueno, en el estadio de. Yo te voy a decir del Audi italiano, ¿eh? Pero ahí en la Florida, en el estadio de la Florida. Se realizó un estadio abierto donde la gente pudo ir a intercambiar sus láminas. Los niños, estaba lleno de niños y jóvenes también ahí, intercambiando las láminas. Entonces, si te faltaba alguna, evitabas un poco comprar y ahorrabas.
3: Aparte que te salen repetidas cuando...
0: Se salen repetidas, sí. Pues tenés dos de no sé cuánto, tenés dos de aquí, en fin. Dos de Elías Figueroa, una de Lizardo Garrido.
3: Claro.
0: Claro.
3: Dos de Iván Zamorano.
0: Claro, de Scuti. Así lo combinan un estudio, lo descifra también realizado por DirecTV y DirecTV Go, donde los encuestados señalan las selecciones europeas como las principales candidatos al trofeo, mientras que Kylian Mbappé y Cristiano Ronaldo se disputan el apoyo para ser los mejores jugadores del certamen. Pero los chilenos, claro, si le preguntan cuál quiere que gane, dicen al equipo que quieren que gane, no necesariamente porque es nuestro vecino, ¿ah? ¿Eh? No es que hayan dicho que no quieren que gane Argentina, simplemente votaron por otro. El 53% claro. De los chilenos vota por una selección europea para ganar el mundial. ¿Ya? Tal vez cuando le preguntan, ¿y usted qué le parece? ¿Soy yo o eres tú?
3: Soy yo.
0: Ah. Corta tú.
3: No, yo.
0: Ah, ya.
3: Estaba hablando de la Madonna.
0: Sí, vos.
3: No estaba diciendo cuál era el equipo que quería ella. que ganara el mundial.
0: Claro.
3: Francia, dijo.
0: Francia. Sí, algunos dicen Francia, Portugal también lo tienen ahí, ¿no? Eso de ser chaquetero, envidioso y tercermundista. Yo feliz que un país latinoamericano salga campeón del mundo. Gracias, Patito, ¿eh? Vive tu mundo, chao.
3: Y no me hablen más.
0: Y no me hablen más, dijo. No, Patito, usted sabe, buena hora. Yo no quiero quedar en Argentina y soy chileno, dice. Oye, aquí Pablito dice algo, ¿eh? Cualquiera, pero menos argentino, me dice. Pero aquí hay claridad, ¿eh? Nuestra. Mira, José dice, Portugal gana el mundial. Ahí están andando algunos.
3: Portugal.
0: Sí, Portugal.
3: Oye, podríamos hacer apuestas, ¿eh? Haciendo al, claro, tiro, al tiro lucrando.
0: Soy chilena y apoyo a Argentina. Yo creo que Haití llegue muy lejos, se lo merecen. Y que los norteamericanos estemos en la final. Argentina está en mi corazón, dice María Gabriela en Comunidad Retro. A mí como chileno me gustaría que ganara cualquiera de los sudamericanos, dice Felipe.
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0: Brasil, dicen acá.
3: Brasil.
0: Carlito me dice, yo feliz, yo siempre feliz con un sudamericano, pero gane, pero sin trampa, un campeón que sea indiscutible como Brasil 2002 y Alemania 2014. No que suene aire de
3: arreglín.
0: Sí, pero después nos olvidamos, ¿eh? Sí. Pero igual recibe el título. Quiero que gane Brasil, me dice Laconi.
3: ¿Por cuál vas tú?
0: Que gane mejor. No, no, no he pensado, no he visto nada del mundial, compadre. De verdad, yo me alejé, ¿eh? Sí. Si no está Chile, como que me alejo mucho. Después empiezo a ver los partidos nomás y ahí vamos viendo
3: ¿Quién
0: cuál será el favorito. Uno puede, claro, decir nombre hoy día, pero cuando empieza el campeonato.
3: Puedes cambiar de opinión.
0: Pueden cambiar muchas cosas. Pero que eso me gusta, que no sea arreglín, que esas situaciones medio extrañas que ocurren en los mundiales.
3: Bueno, a veces cacha sería, que está arreglado.
0: Sería todo, sí, mucho más lindo ver a un ganador que se lo lleve en la cancha, como corresponde, y no con apoyos de externo.
3: No que pase Lucas por debajo ahí. Ah.
0: Oye, Carlito Aravena me dice, soy chileno y quiero que la Copa se quede en Sudamérica. Lo veo difícil, sí, dice.

0: importa una mierda. Están escribiendo este minuto, ¿eh? ¿En serio? Dicen, me importa una mierda, dice Nelson. No es nuestro Nelson, amigo, que está en Cabildo, ¿eh? Me importa una mierda. Los últimos mundiales están arreglados y me parece una vergüenza, especialmente el 2022, que no había por dónde que dieran un mundial a Argentina. Y ojo, tengo familia argentina, trabajé allá y son muy buenas personas, pero otra cosa es el fútbol, claro. Otra cosa. ¿Ya? Claro, no, está diciendo aquí que... Eso más o menos, ¿eh? Ahí están los datitos de la comunidad red. ¿Qué les parece? Ahí estamos, ¿ah?
1: ¿Eh? Bien.
0: Yo le voy al Curazao, dice aquí mi amigo.
1: ¿Al Curazao?
0: Al Curazao, Monche Molina. Ya está todo arreglado, me dice Andrés López, ¿ah? ¿Eh?
1: ¿Quién gana?
0: Claro, ya dieron algunos nombres por ahí. Dicen Portugal. Puede ser Francia también. Pero como Portugal, como un personaje, como sería algo como revelación ahí de Portugal. Viene bien Portugal. Viene bien Francia. Brasil otro día ganó también, ¿eh? Brasil ganó por goleada, pero ya lo jugaron con equipos así de mediana situación. Es como que hayan venido a jugar un partido con nosotros. Claro. Claro, pero ganó por goleada. Y de repente hacen partidos así suaves nomás porque se puede lesionar a un jugador. Claro,
1: para que
0: ahora están todos así como entre algodones, ¿eh? Para que los jugadores puedan llegar en mejores condiciones al Mundial. Portugal a la final, me dice Andrés López. Confirmadísimo. ¿Qué dice el polpo pul? O sea, el polpo... El pulpo.
1: Pulpo.
0: El pulpo pol. Ahí sí. No, el polpo pul.
1: El polpo pul.
0: El pulpo pol.
1: ¿Qué dijo?
0: ¿Qué irá a decir pulpo pol? Papo pupi. Ahí quedamos con el pulpo pol. Ya, compadre, ahí estamos. Son los datos que hoy día vienen del Mundial. El 53% de los chilenos. Mira, la selección que podría ser la gran decepción. Ser la gran decepción. Encuesta de cifra.
1: ¿Ya?
0: Dice, selección que podría ser la gran decepción. ¿Cuál selección piensas que será la gran decepción de este Mundial? Y en el número uno está Argentina con un 31%. Luego viene Brasil con un 18%. España un 10%. Inglaterra un 9%. Portugal un 8%. Francia un 7%. Alemania un 6%. Otro un 2%. No sabe, no responde, un 9%. Tengo más. ¿Qué jugadores del Mundial 2026? ¿Quién será el mejor jugador del Mundial de Fútbol 2026? La encuesta dice, con un 19%, Kylian Mbappé, de Francia. Luego viene Cristiano Ronaldo, con un 17%, en el segundo lugar. Yamal viene con un 12%, desde España. Dembélé, un 10%. Lionel Messi un 9%. Michael Olise viene de Francia con un 8%. Tenemos a dos jugadores franceses. Tenemos tres jugadores franceses, disculpa. Tenemos un portugués, un español y un argentino que es Lionel Messi. Yo la verdad que no. Bueno, podemos esperar cualquier cosa de Lionel, la verdad. Si viene muy inspirado en este último mundial,
1: Puede dar la sorpresa.
0: Pero quizás, todo puede ser. Hay que ver en el partido, hay que ver los partidos. Eso más o menos lo que tenemos con respecto al Mundial. Comienza el 11, queda poquito.

0: junto a DJ Master aquí en la Eclipse. Y la parte final está cargada de clásicos y mezclados por DJ Master. Amigo mío, como siempre, agradecerte la conexión con la FM de los éxitos.
1: Un placer de estar acá y compartir todas estas noticias curiosas que se van originando en el programa.
0: En el programa, de todo, sí, un poco, ¿eh?
1: De cosas todo un poco, seria, tuvimos hoy día.
0: Cosas serias, cosas que de repente nos hacen reír, sonreír o simplemente generar un movimiento en tu carita para...
1: Claro. Para pasar la
0: todo
1: mañana.
0: Sirve, claro, todo sirve.
1: La mañana tarde.
0: Un gesto de alegría. Amigos de la comunidad, que tengan una tremenda tarde de día lunes, inicio de mes.
1: Inicio de semana.
0: Inicio de semana. Y nos vamos a encontrar mañana desde las 11 de la mañana acá en la Radio de los Éxitos.
1: Oye, un saludo a todos los Géminis.
0: Sí, saludo a todos los Géminis. El mejor signo.
1: El mejor signo.
0: Van a seguir. Oye, que tengan todo tremenda tarde. DJ Master, con este ritmo, comienza a desconectar el ATM de hoy lunes 1 de junio. DJ Master.

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0: Son las 3 de la tarde, 28 minutos.
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0: Son las 4 de la tarde. Un minuto.
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1: Son las 6 de la tarde con 20 minutos. 6 de la tarde con 20 minutos. ¿Qué se está destacando a esta hora de la tarde? Obviamente que la mayoría de las portadas tienen que ver con la cuenta pública, con la primera cuenta pública del presidente Kast. Minutos a solas con Kast, un senador con audífonos y una ausencia dramática, lo que no se vio. Las pildoritas, el lado B, la cuenta pública de hoy. Mirada centralista y discurso de campaña. Las críticas de la oposición a la primera cuenta pública de Kast. ¿Cómo operará el registro de vándalos e incivilidades anunciado por el presidente Kast en la cuenta pública? Boric pondera opción de volver a postular a la moneda. Sé que en un futuro mi nombre será uno de los que esté en discusión. Alvarado destaca el discurso convocante de Kast y ministro hacen las bajadas. En el gabinete se destacó la solemnidad. La otra izquierda, autoridades independientes se articulan ante cuenta pública de Kast. Reporte de homicidios en la última semana de mayo, hubo 11 casos, 8 menos que el año pasado. Fuerza de tarea, planes, fusión y esperanza, la nueva nomenclatura de del castismo. El mandatario usó conceptos para marcar esta etapa. Fueron varias informaciones por ahí. Oye, fue la cuarta más extensa de este siglo, ¿eh? La más extensa, la duración, ¿cierto? De la cuenta pública del presidente del día de hoy. Ahí estuvieron los lados B, obviamente. Hubo gestos, mensajes, los momentos que marcaron esta primera cuenta pública, que obviamente trajo de todo, ¿eh? Opiniones buenas, opiniones malas, ¿eh? Esto es así con cada presidente que pasa ahí por la cuenta pública, en verdad. Tabilo, lamentablemente, poco pudo hacer en Roland Garros ante el número 6 del mundo y su sueño se acabó. Para la casita. Lamentablemente. Pensé que iba a pasar, no pasó nada. No hubo. No hubo finalmente el paso ahí de los octavos de final. TVN mejora resultados, pero sigue en rojo, ¿eh? Aún está con pérdidas TVN. Algunas de las informaciones destacadas a esta hora de la tarde, como les dije, la mayoría tienen que ver con el discurso, con qué dice la izquierda, qué dice la oposición, qué se habla después de esta primera cuenta pública. 6:23, viajemos a los 90s ya, para escuchar a Technotronic. Take it slow.

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1: Son las 6 de la tarde. 29 minutos.
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máquina del tiempo. Día lunes, 1 de junio, otoño 2026. ¿Cómo estuvo ese fin de semana? ¿Lo disfrutaste? ¿Lo pasaste bien? ¿Descansaste? ¿Saliste? Pero siempre me imagino que conectado de alguna manera a la 103.9. Conectado en www.eclipsefm.cl o a nuestra aplicación. ¿Sí o no? Perfecto. Aquí estamos nosotros en vivo hasta las 7 de la tarde, iniciando la semana. Y la pregunta dice: ¿cuándo llueve? ¿Cuándo tiembla de nuevo? Oye, el temblor tuvo más o menos, ¿ah? Gente que le tiene temor ahí, pavor. Solo movimiento y despacito. Y ya está como a 2 cuadras de la casa, vamos más o menos como el correcamino arrancando. Al otro lado. Oye, ven para acá. Sí. No pasa nada, ya pasó. Estamos acostumbrados también, somos un país sísmico. La Ligua también se caracteriza ahí por su tembleque, pero hace rato que no ocurría uno como el del otro día. Igual fue el primero, fue más o menos el pencazo, ¿eh? Después ya vino con réplica incluida, así que igual fue más o menos. Grado 6 fue finalmente, ¿eh? Cerquita ahí de Quintero. ¿Habrá cambiado el clima eso? ¿Será que ahora no va a llover, va a nevar? No, nunca tanto. ¿Se viene o no se viene un invierno más lluvioso? La Dirección Meteorológica de Chile advirtió que los próximos meses podrían traer un escenario más lluvioso de lo normal en gran parte del país, incluida la región de Coquimbo, debido al avance del fenómeno del Niño. Según explicaron desde la Oficina de Servicios Climáticos, el evento climático es inminente y podría comenzar a generar efectos durante este invierno. De acuerdo a las proyecciones, las primeras lluvias importantes podrían registrarse a mediados de junio en la región, en medio de un escenario que también contempla precipitaciones superiores a lo habitual desde Atacama y hasta Magallanes. Meteorología indicó que las estimaciones consideran no solo el Niño, sino también otros factores atmosféricos de gran escala y que actualmente están influyendo en el comportamiento climático del país. En el caso de la región de Coquimbo, por ejemplo, el pronóstico genera expectativas debido a la extensa crisis hídrica que afecta a la zona desde hace bastantes años, al igual que nosotros por acá, por la zona central. Así que estamos en eso, estamos a la espera. ¿Qué pasa? ¿Qué viene? Con este tan anunciado, rimbombante, bombos y platillos, ese famoso Niño XL, que le han puesto el nombre de todo, ¿eh? Godzilla, King Kong, Tiranosaurio Rex, etcétera, le han puesto cualquier calificativo, ¿eh? Cualquier sinónimo. Bueno, esperemos que llueva, queremos que llueva, pero que no se funda ahí, que no tire toda el agua de uno, ¿eh? Queremos que llueva, pero cuando queda la embarrada, nos quejamos, ¿eh? Bueno, eso generalmente le pasa como en la capital, ¿eh? A los amigos de Santiago ahí como que les pasa eso. Típica, ¿no? Los pasos bajo nivel inundado. Ustedes saben, cuando llueva vamos a estar viendo las mismas noticias de siempre. Paso bajo nivel inundado. Se sale el río aquí, que corre el Mapocho, que los autos se quedan ahí atrapados. Por acá también, ojo, ¿eh? Hay ciertas calles que también se inundan. Pero pudimos ver también en las imágenes que ya la municipalidad, sus equipos de trabajo ahí, están metapegas, sacando la hojita, limpiando canaletas por varios lados ahí, donde generalmente se junta el agua. En Rayado, por ejemplo, hay una calle que siempre se inunda. Ojalá que no se inunde de nuevo. Hay una que siempre, como piscina. Hay que prepararse ya porque se viene lluvioso. Así dicen este invierno 2026, querida comunidad retro. ¿Y usted está esperando la agüita? ¿Está esperando la lluvia? Le encantan esos días, que rico. Ahora que cuando uno ya esté en esas vacaciones de invierno, cuando los niños y niñas estén de vacaciones, ojalá que ahí llueva, ¿cierto? No hay nada más rico que escuchar
esa lluvia en el techo. No hay nada más rico que ese aroma a tierra húmeda. Quedarse regaloneando en la casita, viendo una buena película, con los niños ahí, etcétera. O usted solo con su pareja. ¡Qué bueno! Obviamente en el velador tiene que estar su buena sopaipa, sus buenos picarones, su buen cafecito cargado para pasar este invierno que se viene próximamente. Por ahora disfrutamos del otoño. Disfrutamos de días fríos. Por ahí de repente como que sale el solcito, pero así está el clima. Pero sí está anunciado que posiblemente venga algo de agüita, algo de lluvia. Si uno mira, por ejemplo, no sé, a ustedes en el teléfono, me aparece para la próxima semana, dice día miércoles, un 65% de lluvia. Próxima semana, dice. Hoy ya, martes, miércoles. Ya, miércoles, dice. Miércoles 65% de posibilidades de lluvia. Queda todavía porque ustedes saben que el clima puede ir mutando, puede ir cambiando. Pero esperamos, obviamente, tener esa agüita por estos lados. ¿Cierto? Sí. 6:46, los últimos temitas para esta tarde de lunes. Aquí están los Jackson 5. 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
1: Así es, otoño 2026, comunidad retro con nosotros, junto a Restaurant y Helados Liwen. 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Hoy Alita nos va escuchando camino. ¿A dónde va? ¿Hierro Viejo? ¿A dónde va? ¿Cabildo? ¿Petorca? Nos va escuchando, ¿ah? Túnel La Grupa. Mira. ¿A dónde irán a pechar estos niños? Van a algún lado seguramente ahí a pegar en la pera, ¿ah? Donde la hermana quizás, pues. No es malo, ¿ah? Día lunes ir a pechar, ¿cierto? Buenísimo. ¡Excelente! Así con las lluvias, están anunciadas. Esperemos a ver qué pasa con eso. ¿Qué va a suceder con el agüita que queríamos estar? Hoy saben que la obesidad, estaba leyendo acá, que es un problema mundial, sigue avanzando, sobre todo en Chile, ¿eh? Ya afecta a más del 30% de la población adulta. Según datos de la OCDE, especialistas advierten que sus efectos van mucho más allá del peso, ya que se relaciona con enfermedades crónicas, problemas de movilidad, salud mental y una disminución de la calidad de vida. En este escenario surgió la iniciativa El Peso de la Verdad, que busca visibilizar la obesidad como una condición de salud compleja y promover el acceso a tratamientos. Entre ellos destaca la cirugía bariátrica robótica, una técnica que permite intervenciones menos invasivas y una recuperación más rápida. Mira, qué buen dato, ¿ah? Además, los expertos señalaron que este procedimiento ya puede realizarse mediante el famoso Bonopad y por Fonasa. ¿Qué tal? ¿Qué les parece? ¿Cómo andan ustedes con este temita? ¿Estamos bien? ¿Estamos más o menos? ¿Cómo está esa obesidad? No pasa nada. Parecemos fideo. Ya nos lleva el viento. Bueno, ahí está una buena opción, ¿eh? Así que alguien ahí, no sé, pues, sufre de esto. No se siente bien quizás con su peso. Bueno, está esta oportunidad de hacerla. Cirugía bariátrica robótica. ¿Ah? Y por Bonopad. Ah, bueno, ¿eh? Ahí les dejo ese datazo, comunidad. Hoy tengo dos canciones, así que voy a ir rápidamente. No, me despido ahora porque si no voy a quedar debiendo la canción que me hayan pedido hace un rato. Así que me despido con The Cure, con Susan Vega. Andreita, paso canción para el final, para así finalizar esta jornada de día lunes. El primer lunes de junio, así avanza el año, comunidad, y nosotros

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1: Son las 7 de la tarde, 2 minutos.
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0: Las 7 de la tarde, 27 minutos.
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0: son las 7 de la tarde, 58 minutos.
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